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0: celebrando en el silencio de sus hogares por un tema del que pocos se atreven a hablar en la casa de Dios. ¿Cuántos hombres y mujeres, creyentes sinceros, están sintiendo el peso del rechazo, la vergüenza y la frustración dentro del mismo lecho donde deberían hallar consuelo? Mientras los líderes espirituales callan por temor o por costumbre, evitando tocar el asunto de la intimidad conjugal que el Señor mismo instituyó con propósito santo.
1: Amanecer, el Señor renueve sus misericordias para cada uno de vosotros, como dice su palabra, pero el que recibe esa renovación es aquel que busca a Dios. Dice, bien hace el alma que le busca. Tu alma, mi alma, debe buscar la renovación de la misericordia de Dios en nuestras vidas. Dile, Señor, oramos juntos, vamos a orar a pedirle que tenga misericordia en nosotros. Ahí donde está, inclina tu rostro y abre tus labios, abre tu corazón. Y dile, Señor Jesús, en esta mañana, Hijo del Dios Altísimo, Padre Eterno, te rogamos y suplicamos, Padre, en el nombre de nuestro Señor Jesucristo, a través de tu Espíritu Santo de Dios, ten misericordia de mi alma, ten piedad de mi vida. Tu palabra dice que por tus grandes misericordias no hemos sido consumidos, porque nunca decayeron tus misericordias. Pues bien hace el alma que busca tu misericordia. Aquí está mi vida en esta mañana, para buscar de ti, pedirte que tengas piedad de nuestras almas, tengas piedad de mi alma, de las almas de mis hijos, de mi matrimonio y del alma de mis padres, de mis hermanos. Ten misericordia, Señor. Ayúdanos a mirar conforme tú miras. Enséñanos y guíanos con tu palabra, que es a través de tu Espíritu Santo. Y haz tu obra preciosa en mi corazón. Obra poderosamente en mi vida, en mi corazón, en mi alma, en mi mente, en todo mi ser, en mi salud. Obra, Dios mío, conforme tú sabes obrar. Yo te entrego mi corazón en esta mañana. Te rindo mi vida, confiando en tus promesas, que tus promesas son fieles y verdaderas. Oh Dios mío, te entrego mi vida en esta mañana. Te rindo mi corazón en esta mañana, para que tú, Señor, hagas conforme tu voluntad, Padre, sobre en mi vida. Pero yo hoy te entrego mi corazón, te entrego mi vida. Padre, te pido que me limpies de toda obra del diablo y de sus demonios. En el nombre de Jesús de Nazaret, Padre, límpiame, echa fuera. Oh Dios mío, rompe cadenas, ataduras, perturbaciones, espíritus inmundos en los hogares, Señor. Dios grande y poderoso, eres tú el Rey de Reyes y Señor de Señores. Mi alma te alaba, mi alma te adora. Tú eres bueno, Señor. Alabado sea tu nombre. Grande es tu nombre, Padre. Grande eres, oh Dios del universo. Te adoramos, te alabamos, bendecimos tu nombre en esta mañana, porque tú eres el que tienes misericordia por mi alma. Tú eres el que tienes piedad de nuestras almas, el que nos perdonas y haces nueva cada mañana tu misericordia para darnos a nuestra alma. Hoy te rindo mi corazón, te rindo mi vida y te rindo todo mi ser, adorándote, alabándote, creyendo en ti, que tú eres mi Dios. En el nombre del Padre, del Hijo y del Espíritu Santo, gloria a Dios. Gloria al Padre, al Hijo. Amén. Gloria al Señor, vamos a ir a la palabra de Dios, como estamos cada mañana nosotros, estudiando la palabra en el libro de San Marcos, que dice que hemos titulado este tiempo Conociendo la Verdad. Porque la verdad, dice el Evangelio de Gloria al Señor de San Juan, dice 8:32, y conocerá la verdad, y la verdad os hará libres. La verdad, ¿quién es la verdad? Jesús dice en San Juan 14, 6, yo soy el camino, yo soy la verdad, yo soy la vida. Jesús es la verdad. ¿Y quién es Jesús? ¿Dónde está? Hoy está a través de su palabra. Jesús es el verbo de vida. Jesús es el verbo. En el principio era el verbo, y el verbo era con Dios, y el verbo era Dios. Jesús es el verbo, el creador de todas las cosas, y su boca ha hablado de esta manera. Leemos San Marcos capítulo 4, donde el Señor, versículo, capítulo 4 de San Marcos, gloria al Señor, versículo 18. Sí, San Marcos capítulo 4, disculpe, San Marcos capítulo 4, versículo, verso 33. Gloria al Señor. Verso 33. San Marcos 4, 33. Gloria a Dios. Leemos la parábola, ¿sí? Gloria al Señor. Vamos a leer desde el verso 33, San Marcos 4, 33. Dice, con muchas parábolas como estas les hablaba la palabra conforme a lo que podían oír, conforme a lo que podían oír. Y sin parábolas no les hablaba, aunque a sus discípulos en particular le declaraba todo. Aquel día, cuando llegó la noche, le dijo Jesús a sus discípulos: pasemos al otro lado. Y despidiendo a la multitud, le tomaron como estaba y en la barca, y había también con él otras barcas. Pero se levantó una gran tempestad de viento y echaba las olas en la barca, de tal manera que ya se anegaba la barca, y él estaba en la popa, durmiendo sobre un cabezal. Y le despertaron a Jesús y le dijeron: maestro, ¿no tienes cuidado que perecemos? Y levantándose Jesús reprendió al viento y le dijo al mar: calla, enmudécete. Y cesó el viento y se hizo grande bonanza. Y le dijo a sus discípulos: ¿por qué estáis así amedrentados? ¿Cómo no tenéis fe? Entonces temieron con gran temor y se decían unos a otros: ¿quién es este que aún el viento y aún el mar le obedece? ¿Quién es este? Preguntaban ellos. Hasta ahí la palabra de Dios. Padre, gracias te damos por tu palabra. Dios eterno, tú eres el Dios maravilloso. Enséñanos y ayúdanos a comprender tu palabra, tu escritura. Amado Espíritu Santo, obra poderosamente en cada uno de vuestros corazones. Haz tu obra, Señor, preciosa, a través de tu Espíritu Santo, en cada alma, cada hogar, cada varón, cada mujer, cada niño que oye tu palabra en esta mañana. Gloria a Dios. Gloria al Señor. Amado hermano, Jesús les enseñaba a sus discípulos por parábola a toda la gente, pero a sus discípulos Jesús les explicaba las parábolas, y aquí están registradas. Una vez que Jesús predicaba por parábolas a la gente, y luego la gente no entendía y se iba, no comprendían, no se percibían. Entonces, cuando Jesús, gloria al Señor, ¿sí?, terminaba de predicar, aparte ya en la casa, les explicaba las parábolas a los discípulos o a sus discípulos. Y le decía que era misterio del reino y que solo lo podían aceptar o creer en ese misterio eran aquellos, sí, que se habían arrepentido. Entonces, quedé determinado a seguir a Jesús. Porque todas las cosas son misteriosas de Dios, porque nadie conoce lo que hay en el cielo, sino por la palabra de Dios conocemos. Jesús vino a enseñarnos la palabra. Jesús vino a esta tierra para enseñarnos cómo debemos nosotros también conducir nuestra vida. Por eso, después que terminó de enseñar por parábola, dice la Escritura, aquel día, mira, aquel mismo día, cuando llegó la noche, le dijo a sus discípulos, pasemos al otro lado. Alabado sea su nombre. Pasemos al otro lado. Quiere decir que iban a ir a otra ciudad. Pero como estaban junto a la orilla del mar, tenían que regresar para ir por tierra. Pero lo más pronto, lo más probable era ir por el mar. Entonces, había muchas barcas ahí. Y la gente subió en las barcas. Y Jesús también subió en una de ellas. Y yendo como a la más de la medianoche, 3 de la mañana, dice, mira lo que dice la Escritura, dice, y aquel día cuando llegó la noche, les dijo Jesús a sus discípulos, pasemos al otro lado, a la otra ciudad. Y ellos despidiendo a la multitud, le tomaron como estaba a Jesús, le tomaron así como estaba en la barca, y había también con él otras barcas. Pero Jesús subió a la barca y se puso a dormir, a descansar. Y ahí se descansó Jesús. Pero él iba en la barca. Y los discípulos, Pedro, Juan, que eran hombres pescadores, ellos sabían dominar la barca. Muy bien, dice la Escritura. Pero se levantó una gran tempestad en medio del mar. El propósito de enseñarnos Jesús que mientras propio Señor, mientras no le clamemos a Él, mientras no le pidamos a Él, mientras no usemos, mientras no creamos en lo que pasa, quizás aquí esté a tierra, estos hombres recién estaban empezando y no creían en el poder de Dios, o no conocían a Jesús bien. Habían decidido seguirlo, habían decidido creer que era el Mesías, pero no lo conocían bien. Mira lo que pasa, dice, pero se levantó una gran tempestad de viento, y esa tempestad de las olas, y echaba las olas en la barca, de tal manera que ya se anegaba la barca, ya la barca iba anegando o hundiéndose más y más, porque el agua caía dentro de la barca y así. Ya la barca se anegaba, dice. Y estaba en la popa Jesús de la barca, en la parte un poco más arriba de la barca. Ahí estaba durmiendo mientras la tempestad, el viento, el mar, las aguas, todo, hermano, todo eso se había levantado. Pero Jesús estaba ahí. Y dice, mientras la tempestad tomaba la barca, Jesús estaba ahí, verso 38. Y él estaba en la popa durmiendo, descansando sobre un cabezal de la máquina esta. Y le dijeron, maestro, ¿no tienes cuidado que morimos aquí, que nos vamos a ahogar? A veces uno piensa que Jesús no está a nuestro lado. A veces uno piensa que Jesús no se preocupa por nosotros. Quizás estás así como estos hombres marineros, estos discípulos que iban en medio del mar, y una gran tempestad se levantó, hermano. Pero el maestro, Jesús, estaba descansando. Jesús está a tu lado. Jesús está allí. Debes creer. Jesús estaba aquí en carne y hueso, aquí en esta escena. Pero hoy no está a través de carne y hueso, no, a través de su Espíritu Santo. Porque su promesa es pura y sincera, dice, y no lo dejaré huérfano, dice el Señor. Enviaré al otro Consolador, al Espíritu Santo, el Espíritu de verdad, Y Él estará con vosotros todos los días de nuestra vida hasta el fin del mundo. Alabado sea su nombre. Jesús ha prometido estar con vosotros todos los días hasta el fin del mundo. Porque Jesús sabe que somos débiles, sabe que fallamos, sabe que cada día nosotros, gloria al Señor, estamos en el trabajo y de pronto hacemos cosas que no son correctas. Pero el Señor está aquí para ayudar. Estos hombres decían, Señor, aleluya, maestro, no tienes cuidado que perecemos, que vamos, estamos muriendo aquí, que estoy enfermo. El Señor no se acuerda de mí. ¿Qué dirás de Dios? ¿Qué dirás de la palabra? Pero el Señor, hoy en esta mañana, está diciendo, aquí estoy. No dudes. Aquí estoy para ayudarte, para levantarte, para restaurarte. Aquí estoy, dice el Señor. Entonces, dice, que se levantó. Y despertaron y le dijeron, maestro, no tienes cuidado, que perecemos. Y levantándose Jesús, aleluya, reprendió al viento primero. Aleluya. Y luego le dijo al mar, mar, cállate y enmudece. Y cesó el viento y se hizo grande bonanza, hermano, de una tempestad que había, de una perturbación que había. Y aún habían reclamado, Jesús, levántate, le decían, que perecemos. Eso es lo que le dice, levántate, mira cómo están. Entonces, a veces uno piensa que Jesús no está a nuestro lado. ¿Cuántas veces has pensado que Jesús no te acompaña? Pero aquí por la Biblia nos enseña que Jesús siempre está ahí. En el libro de Oseas, capítulo 6, capítulo 4, 5, dice el Señor, yo te amé, Efraín, desde cuando eras pequeño, desde el vientre de tu madre, yo te conocía y te amé, pero tú no me conociste, tú no quisiste de mí, te burlaste de mí, me despreciaste, pues me diste tus ídolos, porque se volcó a la idolatría. Y aquí me acuerdo, gloria al Señor, que Dios hace cosas maravillosas. Él. Y levantándose, reprendió al viento y le dijo, al viento, y le dijo al mar, calla y enmudece. Oye, el mar, el mar, ¿por qué enmudece si el mar no tiene boca? Porque el mar con las olas, con las grandes olas del viento, empieza a tronar, hermano. Suena feo y da miedo. Y le dice, enmudece, deja de dar esos ruidos. Y así. Y predique la palabra. Eso es lo que nos dice nosotros. Entonces levantándose, reprendió el viento y le dijo al mar, calla, enmudece. Y el viento cesó. Y hizo grande bonanza. Eso es lo que Jesús ha venido a hacer. A reprender toda obra del diablo, toda obra de maldad, toda obra de atraso sobre tu vida, sobre mi vida, sobre la vida de los hermanos, de la familia. Jesús ha venido a reprender y echar fuera todo espíritu inmundo, todo espíritu de maldad, todo espíritu de brujería, toda obra del diablo, del infierno, de la muerte, del Seol. En el nombre de Jesús de Nazaret lo ordenamos que suelte las almas para que le adoren y le alaben. El Señor ha hecho cosas maravillosas y hará cosas tremendas con sus hijos que le creen. Por eso, debes abrir tu corazón a Jesús. Y Jesús, después de eso, Jesús le pregunta y te pregunta a ti. Y le dice, ¿por qué estáis así amedrentados, así un poco atemorizados, cobardes, mejor dicho? ¿Por qué tienes miedo de aceptar el Evangelio? Y estás amedrentado por lo que ves, por lo que pasa. Y mucha gente vive así amedrentada y dice, no, yo no, el Evangelio no, porque soy un pecador. Todos somos pecadores. Necesitas de Jesús. El hombre y mujer necesita del Evangelio de Cristo para que pueda crecer firme, sano, como dice el apóstol Pablo, el apóstol Pedro, en su primera carta, capítulo 2, desechando pues toda avaricia, toda mentira, toda detracción. aflicción, deséchalo, entrégale a Cristo esa carga de que tienes ahí, de envidia, de rencor, de celos amargos, de perturbaciones, de odios. Desecha pues todas esas cosas y abre tu corazón al amor. Abre tu corazón al perdón, a la misericordia, a la piedad. Abre tu corazón. Abre tu corazón a Jesús de Nazaret. Alabado sea su nombre. Abre tu corazón a Jesús y entrégale tu vida. Y cesó el viento y se hizo tranquilo. Dios, en su misericordia, después de la gran tempestad, después del gran problema, después de la gran necesidad, puede ser de alguna enfermedad, necesidad de hambre, no sé lo que está pasando, pero el Señor está aquí para darte su bendición abundantemente. Dice la Escritura que después de esa tormenta, gloria al Señor, después de la tormenta, dice, gloria al Señor, aleluya, después de la tormenta, se hizo grande bonanza, se hizo grande paz, grande sosiego, grande liberación, restauración, porque es Dios quien restaura, es Dios quien te quiere dar una bonanza, una paz, un sustento de vida con gozo y alegría, porque los discípulos en la barca se morían, se ahogaban y no sabían a quién clamar, pero lo vieron a Jesús que estaba descansando y dijeron, levántate, ¿no ves que vamos a morir aquí? Que para Jesús es lo mismo las tinieblas que la luz, para él lo mismo es las aguas. Jesús le dijo al mar, gloria al Señor, al mar le dijo, enmudece, calla y enmudece, dice la Escritura. Entonces, hermano, es Jesús quien mandó a enmudecer el mar, se quedó quieto el mar. Eso es lo que le mandó diciendo, calla y enmudece. Y cesó el viento y se hizo grande una. Cesó el viento, porque el viento a través del espíritu del maligno, el viento es espíritu, y ahí se movía el espíritu maligno para hacer toda esta gloria del Señor también y campaña. A través del Espíritu Santo, a través del Espíritu Santo se mueven las cosas, hermano. Y aquí también el espíritu del maligno se mueve a través. Entonces, ahí el viento había levantado una gran tempestad en esa madrugada, en esa noche, porque era de noche, estaban en medio del mar. ¿Por qué Jesús dejó esto registrado? Para que tu fe, para que mi fe, no se centre en las cosas. Y no hay tampoco hora específica, porque la necesidad puede venir en cualquier momento, una enfermedad, puede ser en la noche, puede ser en la mañana, una necesidad, una urgencia, pero tenemos a Jesús quien nos ayuda, quien a quien debemos clamar, tenemos a Jesús quien nos puede, aleluya, quien nos da esa seguridad, esa confianza, quien viene y echa fuera y hace callar a los demonios, a los que perturban. Es Jesús, dice la Escritura, que Jesús les dijo, ¿por qué estáis amedrentados? Porque un problema como este que se hizo en medio del mar te desanima, te da miedo. Cualquier cosa que viene, un cáncer, una enfermedad, te amedranta, te baja la moral. Y hay hombres y mujeres que están así con una mala noticia que le han dado, con un juicio porque van a perder su casa y te amedrante, hermano. Pero Jesús dice, ¿por qué estás así amedrentados, avergonzados, aturdidos? ¿Por qué estás así? Y le dice Jesús, ¿cómo no tenéis fe? ¿Ustedes no tienen fe? ¿Ustedes no creen en el Dios Todopoderoso? Porque la gente que no cree en el Dios Todopoderoso vive amedrentado, lleno de miedo, lleno de vergüenza, Y Jesús le dice a sus discípulos, como no tenéis fe ustedes, no creen en el Dios Todopoderoso, le está diciendo, no creen en mí, no creen que yo soy el Todopoderoso. ¿Por qué te dejas amedrentar de las cosas que pasan, de los problemas, de la angustia? Estás pasando un problema. Y ese problema se ha levantado contra ti, contra tus hijos, contra tu familia, contra tu matrimonio. Se ha levantado contra tu vida, contra tu salud, contra tu economía. Se ha levantado ese problema contra tu fe para desanimarte, para amedrentarte. Alguien te está amedrentando, alguien te está extorsionando, alguien te está perturbando tu vida. El Señor dice, ¿cómo no tenéis fe? Y tú estás pensando que alguien te está haciendo brujería.

en Cristo. La fe en Dios, en el Todopoderoso, es lo que nos lleva a ganar la batalla, es la que nos lleva a mantenernos en pie, es la que nos, la fe es la que nos da valor, nos da fuerza, vitalidad. La fe es la que nos hace firmes de seguir adelante en medio de la tormenta, en medio de la tempestad, en medio de los problemas, en medio de la enfermedad, de las situaciones difíciles. Si tú tienes fe en Dios, dice: Señor, estoy pasando este problema, esta situación, pero este problema, esta salud, esta enfermedad, esta situación que estoy pasando, yo creo que tú, Señor, tú me ayudarás. Y en tu nombre, Señor, me levanto para seguir adelante, adorándote, alabándote, para seguir creyendo en tu palabra. Y en tu nombre, Señor, echamos fuera todo demonio. Limpio mi casa, limpio mi hogar, Señor, en el nombre de Jesús de Nazaret. Atamos todo principado al hombre fuerte, al diablo, a su demonio, y a todos los principados, y a todo espíritu de enfermedad, de brujería, lo atamos, Padre, en el nombre de Jesús, de mi corazón, de mi vida, de mi alma y de mi casa, y lo echamos fuera. Porque viene, hermano, esas cosas. Se levantan tempestades. Y aquí se levantaron en medio en la barca que iban. Se levantó el mar. Y Jesús les dijo, y el hombre cuando se le vienen problemas, se vuelve, hoy es miedoso. Jesús le dijo, ¿por qué están amedrentados ahí? ¿Cómo no tenés fe? Esa pregunta que les hace, ¿cómo no tenés fe? Y esa pregunta que hace el Señor en esta mañana aquí, joven, hermano, hermana, ¿por qué estás amedrentado? ¿Por qué estás ahí triste, desanimado, avergonzado, confundido, sin fe? ¿Cómo no tenéis fe en Dios? ¿No tienes fe en el Evangelio? ¿Qué te han enseñado? Pero levántate hoy, hermano, en fe. Y reprende toda enfermedad. Reprende toda situación que estés pasando. Reprende y levántate y ven al culto. Te invitamos a congregar en la iglesia Cielos Abiertos. Ven, no te detengas. Quizás si has visto algo malo y ya no quieres ir. Eso no es así. El diablo pone en tu mente cosas malas, pensamientos malos. Que el Señor reprenda a Satanás. Tú sigue a Cristo, adora a Cristo, sigue a Cristo. Porque todos los que vienen a la iglesia vienen por una necesidad. Todos los que vienen ahí los llamamos, ven, porque están pasando momentos difíciles. Hay unos que más maduros, otros que recién están empezando. Sigue adelante, no importa, no mires quién, ah, que ya llegó ese hermano, que es un. Va a llegar un brujo, hermano, a la iglesia ahí. Que sea que Dios lo convierta. Y por eso tú no te retires. ¿Quién eres tú? ¿Cómo eres tú? ¿Quién eres tú? ¿Y cómo te sigues portando ahora? Pero Jesús tiene misericordia de nosotros. Jesús tiene misericordia. Gloria al Señor. Entonces, los discípulos que estaban en la barca temieron con gran temor. Y, gloria al Señor, y se decían unos a otros, ¿quién es este? Por Jesús. Ellos decían, ¿quién es este? ¿Quién es este? Que aún el viento y el mar le obedecen. Porque Dios con su palabra, Dios hizo al viento, Dios hizo el mar. Dios ha hecho todo, te ha hecho a ti, me ha hecho a mí. Y nosotros estamos aquí para obedecer a Dios. Y el viento le obedeció, el mar le obedeció, y nosotros, tú y yo, debemos obedecer su palabra. Dios le dijo al mar, cállate y enmudece. Enmudécele, deja de hacer tus ruidos. Y el mar se quietó, y el viento se quietó. Pero Dios, ¿se ha levantado una tempestad en tu casa? ¿Estás pasando momentos difíciles? ¿Estás pasando momentos duros? ¿Estás pasando momentos decisivos de falta de fe? ¿Estás amedrentado? ¿Estás adolorido? ¿Estás angustiado, desanimado? Jesús está aquí. Él dice, no dudes.

hombre de poca fe. No dudes, mujer de poca fe. Levántate. Cree en el Señor Jesús. Cree que Él está ahí a través del Espíritu Santo. Ábrele tu corazón en esta mañana. Dile, Señor, aquí está mi vida. Aquí está mi corazón. Tú sabes mi condición. Tú sabes mi situación. Tú sabes lo que estoy pasando, la necesidad. Tú sabes mi salud. Mis hijos, mi esposo, mis hermanos, mi madre. Yo no sé lo que estés pasando, pero el Espíritu Santo está ahí para ayudarte. El Espíritu Santo está ahí a tu lado. Y el Espíritu Santo de Dios. Tú que conoces lo profundo de mi corazón y de mi alma. Tú que conoces lo profundo del corazón del ser humano, del varón y de la mujer. Señor, tú conoces, tú sabes la condición espiritual en que nos encontramos. Amado Espíritu Santo, te pido perdón y te pido que me ayudes. Toma mi vida, toma mi corazón, toma todo mi ser y enséñame cada día tu palabra y rompe mis cadenas. Trae sanidad sobre mi alma, sobre mi cuerpo, sobre todo mi ser. Sáname, Señor, dile. Ayúdame, Padre. Yo te entrego en esta mañana mi corazón, te rindo mi vida. Perdóname por la falta de fe. Pero hoy, una vez más, reafirmo mi fe hacia ti, Señor, pidiéndote misericordia y piedad para mi alma y para el alma de mi familia, de mis familiares. Ten piedad, oh Dios. Y en tu nombre me levanto en esta mañana, reconociendo que soy un pecador, reconociendo que tú eres el Dios Todopoderoso, el verdadero Dios, que haces callar al viento y enmudecer al mar. Eres tú, Señor. Eres tú que traes grande bonanza en medio de la tormenta, el que traes paz en medio de la aflicción. Yo hoy recibo de ti la paz en medio de la tormenta. Recibo de ti, Señor, la sanidad en medio de la enfermedad. Recibo la liberación en medio de tanto demonio. Porque tú eres mi Dios, quien me liberta, quien me restaura. Recibo de ti, oh Dios, la bendición en todas las áreas de mi vida. Restauración para mi familia. Oh Dios. Gracias, amado Jesús. Gracias, Espíritu Santo. Gracias por darme la oportunidad de oír tu palabra. Te alabamos, te adoramos. Escribe nuestro nombre, amado Jesús, en el libro de la vida eterna y llénanos de gozo, de alegría en nuestros corazones. Gracias y no borres nuestro nombre del libro de la vida. Te adoramos, te alabamos y bendecimos tu nombre. En el nombre del Padre, del Hijo y del Espíritu Santo. Amén. Dios lo bendiga a cada uno de ustedes. Amén.

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0: 6 de la mañana, 6 con 20 minutos, 6 y 20 de la hora en todo el Perú. Buenos días para todos en el nombre de nuestro Dios Todopoderoso, el Creador del cielo y la tierra. Buenos días, señora, buenos días, caballeros. Buenos días a todos y bienvenidos, como siempre, en este nuevo día, por cierto, un nuevo soplo de vida que Dios nos da. Oramos a nuestro Dios. Padre, te damos gracias porque hoy nos regala la vida, nos das esta salvación, porque tú, Señor, conoces de mí, conoces de tu pueblo. Oh, amado Dios, te damos gracias porque abrimos nuestros ojos y vemos toda tu creación. Bendito sea tu nombre, alabado sea tu palabra, Señor. En el nombre de Jesús te damos gracias, Señor. Oh, Señor, te pedimos que tengas misericordia de tu pueblo, que tengas misericordia de aquellos que no conocen tu palabra, Señor. Porque dice tu palabra, Señor, que tú no quieres que los impíos, la gente que no conoce, la gente que aún no ha aceptado a ti, la gente impía, la gente que dice no conocer a Dios, dice no saber nada contigo, Señor. Oh, Señor, dice tu palabra que tú no quieres que los hombres y mujeres impíos mueran en el infierno, sino que sea salvo. Oh, Señor, sálvalos, Señor. Sálvalos de esta corriente de este mundo. Sálvalos de toda esta vanidad de este mundo, Señor. Porque tuyo, Señor, es el poder, tuyo es el reino, tuyo la gloria, Señor.
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0: Señor, bendice su entrada, bendice su salida, como está escrito, dice, si mi pueblo se humillare y escuchare mi voz, bendito será en su salida, en su entrada, bendito será en su caminar, en su casa, bendito será en su artesana, bendito será en el fruto de su tierra, en sus animales, su ganado, su buey. Qué palabra, Señor. Así que gracias, bendito Dios, por todo esto. Oh, Señor, aleluya, a ti sea la gloria, la honra, Padre bendito, porque tuyo es el poder, tuyo es el rey. No.
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0: Padre, te damos gracias, Padre, te damos gracias por bendecirnos con este soplo de vida. Gracias porque todo lo que tenemos es tuyo. Todo lo que tengo, todo lo que yo tengo es tuyo. Mi vida, mi esposa, mis hijos, todos pertenecen a ti, Señor. Padre bendito, te pedimos a sí mismo que perdone todos nuestros pecados porque, oh Señor, fallamos delante de ti. Porque fallamos, Señor. Aún, Señor, estamos faltos de fe, Señor. Te pedimos que nos perdones porque tú eres el único Dios, el Dios perdonador, el Dios lleno de amor, de paz, lleno de benignidad. Tú eres el Dios real, eres un Dios vivo. Oh Señor, gracias te damos. En el nombre de tu Hijo Jesús, amén, amén y amén.
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0: 6 de la mañana con 23 minutos, 6 y 23. Buenos días para todos y bienvenidos a este nuevo capítulo. Transmisión de hoy viernes, ya 28 de.

0: 6:32, 6:32 la hora en todo el Perú. Buenos días, señora, buenos días, caballeros, amigos del volante, ¿cómo están? Buenos días, bienvenidos. Ya estamos nosotros concentrados aquí en nuestro hábito, en nuestra cabina estudios de tu radio Santa Fe. 6:32, buenos días, Tucumbe, buenos días, Morrope, buenos días, Mochumí, buenos días, Íñimo, Pacora, Jayanca, buenos días, Sala, buenos días a toda la gente del norte del país. Buenos días, Motupe también, buenos días y bienvenidos a esta nueva historia. Por cierto, viernes, fin de semana. Esto es folclor peruano. 5:33 de la mañana, 6:33.
1: José Neira.
0: Hola, hola, los pocitos. Hola, hola, buenos días.
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0: Aquí están los hechiceros de corazón de esta canción, La Celosa, La Celosa. Para la gente con cero venturita a esa hora.

0: 6 de la mañana, 6:36, 6:36 la hora. Buenos días, señora, buenos días, caballeros, buenos días para todos.
1: José Neira, purito sentimiento.
0: ¿Cómo está la gente? ¿Tú cómo está ahí? Mopacora, Jayanca, buenos días, Morrepe, buenos días. 6:37 de la mañana.

0: ¿Qué tal gaseosita, no? La chichera. 20 minutos, llegamos ya a las 7 de la mañana, 20 minutos para las 7, la hora en todo el Perú, por supuesto. Gracias a mis amigos del volante, las amas de casa, toda la gente que despierta y se desplaza de un lugar a otro, pues para hacer todas las actividades, lo que hacer es que uno ha proyectado hacer. No te olvides que encomienda la obra de tus manos a Dios, encomienda tus pensamientos, tus caminos a Dios, para que Él haga conforme le agrada. 6 de la mañana, ya 41 minutos, el tiempo sigue su curso. 6:41 minutos, 6:41 ya la hora en todo el Perú. Hoy es viernes, fin de semana. Gracias de todo corazón a toda la gente aquí en Pocito, la gente de Pocito, Tranca Sasape, Tranca Fanupe, la gente de Casablanca, Laguna, gracias Cruz del Médano, Alto Perú, gracias Fanupe, Barrio Nuevo, La Gartera, La Pampa, gracias Caserío Reynosa, Los Mimbela, Puplán, buenos días ahí. Buenos días, Comporta Marcelo. Buenos días a la gente de Tucumán, La Pintada, San Bernardino. Gracias a la gente del Coloche, San Juan de Imo. Un abrazo. Esto es lo mejor de nuestro folclor peruano.
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0: 6:41 minutos, 6:41.
1: 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Sigue los golazos musicales.
0: Saludos para Bianquita. Es ahora saludos. Oh.

6 de la mañana, 46 minutos, 6:46, la hora en todo el Perú. Seguimos. Se lo van a las hermosas Camila Belén y María Los Ángeles.

0: 6 de la mañana, 6:49 minutos, 6:49. Gracias a toda la gente que nos escucha el sol de la mañana. Gracias a la gente Imo, gracias el Coloche, la familia Panta, gracias a la familia Sandoval Panta también.
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0: la familia Pinglo en San Bernardino, gracias a la

0: 6 con 53 minutos, 6:53, la hora en todo el Perú. Gracias a la gente Tranca Falupe, gracias, buenos días por ahí, buenos días. Gracias a la gente Casablanca, buenos días. De todo corazón, de verdad, muchísimas gracias a todos los amigos que nos escuchan. Mis amigos de Volante, gracias, señora Maicasa, gracias, público. 6 con 54 de la mañana.
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0: Gracias a la gente de Tucumecay, Los Incas, La Victoria, Unión, Santo Domingo. Daniel Aldana, gracias a Marcelo.
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0: Estamos en transmisión en vivo desde Lo Pocito para todo el Perú. Buenos días, Perú.

0: Seco 58 minutos, más adelante vamos a estar en Laguna con programación de saludos.
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0: 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Un día, viste, Señor, solo te suplico que perdones, Señor.
1: Claro que sí, mis queridos hermanos, un día más. Estamos frente a este micrófono, querido hermano. Muchas personas me dicen, querido hermanito Abraham, yo he visitado a otros curanderos, pero nunca nadie ha sido como usted, que me ha hablado muy educadamente, quien me ha dicho toda la verdad, desde un comienzo hasta un final. Me dicen, querido hermanito, yo he perdido la fe porque me he ido a una persona, he llamado a otra persona, he encontrado por el internet a otra persona, pero no he recibido esos consejos que usted me ha dado. No he podido encontrar un hombre como usted, me dice un querido maestro, querido hermanito del alma, quien te habla en estos momentos, este hermanito Abraham, quien te habla en estos momentos es un verdadero curandero, mi querido hermano. En mi sangre corre sangre curandera. Todo lo que tengo en mis conocimientos, en este arte del curanderismo, no le he aprendido leyendo. Esto se ha aprendido, esto se hereda de boca en boca, en reuniones familiares, bajo una fogata, bajo la práctica del curanderismo. Querido hermano, quien te habla es un verdadero curandero. A mí no me confundas con cualquier otra persona que tal vez se tome mi nombre, mi querido hermano, por la fama del curanderismo que yo llevo y tengo dentro de mis conocimientos, querido hermano. Quien te habla es un verdadero cartomántico, espiritista, mentalista, quiromántico. Leo la hoja de coca. Te puedo pulsear, mi querido hermano, y a través de sus conocimientos de herencia, te entregamos el conocimiento, el secreto de la numerología, para que te vaya bien, querido hermano. El tarot, la astrología, las ciencias ocultas, lo que abarca en todo lo que es las ciencias ocultas, mi querido hermano. El único que habla con las ánimas benditas del purgatorio para poder ayudarte, rastrearte, si a usted lo tienen en algún entierro, dónde está enterrado, dónde te han puesto, qué es lo que han utilizado. Nosotros vamos a llegar a saberlo. Vamos a darle la contra, mi querido hermanito, para que usted salga de esa enfermedad que ahorita usted está siendo víctima, mi querido hermano. Usted está siendo víctima, mi querida hermanita, para que el hombre que te ama o aquella mujer que te ama se aleje de ti de la noche a la mañana sin importarle absolutamente nada. Te deja totalmente solo, abandonado. Esa persona que una vez te juró amarte, ahora es esa persona que no quiere verte, te odia, porque así lo han programado. Querido hermanito, si tú estás perdiendo tu vista, si tú estás perdiendo tu voz, si ya te impide caminar, mi querido hermano, ya no puedes caminar, pues vente. Te juro por mis santos benditos, por mis ánimas benditas, y la fe que tengo en mi mesa curandera, yo te voy a curar, yo te voy a sanar, yo voy a hacer que usted salga caminando, querido hermano. Pero venga antes de que sea demasiado tarde, pues encamina tus pasos, mi querido hermano, encamina tus pasos. Si nunca has visitado a un curandero, pues mi querido hermano, decídete hoy día mismo, prepara tus cosas y visítame. Sé que esta radio se escucha por muchas redes sociales, porque de muchos lugares, de muchos departamentos, me han llamado a preguntar mi dirección, en dónde me encuentro atendiendo. Pues mi querido hermanito del alma, quien te habla es tu hermanito Abraham, junto con mi esposa Venus, una mujer quien te va a ayudar, una mujer que te va a ayudar a tomar tus buenas decisiones, mi querida hermanita. Ella es la que te va a ayudar, quien te va a atender de mujer a mujer, de dama a dama. Eso es lo que tiene que realizarse, mi querido hermanito. De mujer a mujer debe ser atendido una dama, para que se pueda realizar una limpia correcta, como debe ser, mi querido hermano. de mujer a mujer. Para eso se encuentra la maestra Venus, para que pueda ayudar a todas las mujeres que llegan con sus enfermedades, que llegan con sus problemas. Como llegan personas derramando sus lágrimas y salen contentas porque van a encontrar su solución. Salen alegres porque saben que ya se encuentran completamente sanadas. Salen contentas porque ese ser amado va a regresar a sus pies. 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
1: Queridos hermanos que en estos momentos me están escuchando, usted puede participar. Llámenos, manden sus preguntas, manden sus mensajes que van a ser contestados a diario por medio de esta radio. No importa dónde usted se encuentre, usted me llama o me manda sus mensajes, que nosotros estamos atendiendo a todas las llamadas, a todos los mensajes. Si tú tienes un familiar grave, postrado, pues envíame su prenda de aquel enfermo o enferma. Envíame su nombre completo y una fotografía, que yo lo voy a velar en mi mesa para darte una respuesta exacta. Y te voy a decir si esa enfermedad que está teniendo tu ser amado es para la ciencia oculta, o es para que lo lleves a un médico y sea rápidamente curado. Querido hermano, muchas enfermedades son para la ciencia médica y muchas enfermedades son para que nosotros lo curemos por medio del campo de las plantas, por medio de la posición, por medio de las curaciones de liberación, mis queridos hermanos. Pero para eso tienes que ir a un verdadero curandero. Yo te voy a ayudar, pero confía en nosotros, que nosotros somos verdaderos curanderos. Queridos hermanitos, aquí tenemos cartas, mensajes que nos están enviando. Aquí tengo una cartita, pongan mucha atención los hermanos que han enviado sus cartas. Aquí tengo una cartita y me dice la letra: Maestro Abraham, le escribo la mujer desesperada de nombre María Suta. Quisiera saber por qué cada vez que viene mi cuñada se mueren mis animalitos, estirándose y se llenan de piojos. Y a mí me duelen mucho los pies por unos días y luego se me quita. Querida hermanita María Suta, ponga mucha atención que su carta va a ser contestada, mi querida hermanita. Tu carta le he puesto en mi mesa curandera rastrera. He visualizado claramente, mi querida hermana, que esa mujer siempre a usted lo ha envidiado. Nunca ha querido que usted sea la esposa de su hermano, querido hermanito del alma. Yo lo que te voy a decir, hay algo muy importante. Esa mujer siempre ha ido con intenciones de perjudicar tu hogar. Siempre ha llegado con chismes. Pero tu hermano siempre te ha creído a usted. Tu esposo siempre te ha creído a usted. Él siempre ha preferido tu voz porque tú eres una mujer buena. Tú amas, quieres, adoras a tu esposo. Eso él lo sabe. Por eso que él siempre te ha creído a usted, mi querido hermano. Pero esa mujer llega con esa envidia porque tú eres una mujer que ha surgido de la nada, porque tú no has tenido el apoyo de nadie, ni de tu familia, ni de la familia de parte de tu esposo. Todo lo que tú tienes es gracias al esfuerzo tuyo. Todos tus animales también gracias al esfuerzo tuyo. Y esa mujer siempre te ha envidiado porque ella ha tratado de hacer lo mismo que usted hace, pero ella no ha podido. Y con toda esa vibración que ella llega a tu casa, lo deja en tu casa exactamente 7 días. Y en esos 7 días pasan muchas cosas. Usted decae rápidamente, te comienza a doler la cabeza y después te comienza a doler la parte de piernas, como usted me indica. Pero tus animales se comienzan a morir, si es cierto, porque ella lo primero que hace al llegar, corre a ver a tus animales con decir: ¡qué bonito! ¡Qué lindo! ¡Qué rápido aumentan! Pero te echa el mal ojo a tus animales, querido hermana, querido hermanita. Yo te hablo con la verdad. ¿Quieres curarlo? Tráigame Marisacha, tráigame la orina de tu esposo y tráeme tierra de tu casa. Barre toda tu casa a las 4 de la tarde. Tráeme toda esa tierra. Te juro por mi Cristo bendito que yo te voy a dar unos secretos para que pongas en tu casa y nunca más pueda llegar alguien a tu hogar a perjudicarte. Nunca nadie más va a llegar a querer dañarte con alguna envidia. Nosotros te vamos a preparar un buen seguro que te va a proteger, te va a arribar para que salgas adelante más rápidamente, para que tus hijos estén bien, para que a tus hijos nadie los envidie, para que a tus hijos salgan adelante, porque sé que eres una mujer con metas. Tu esposo siempre te ha apoyado en todo lo que tú decides. Por eso es que esa familia te odia, porque tú eres una mujer que decides por el bien de tu familia. Usted es una verdadera luchadora, mi querida hermana. 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
1: Venga, mi querida hermana.
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1: Esperamos, mi querida hermana, que nos visite lo más pronto posible para que nosotros te podamos ayudar. Queridos hermanos, aquí tengo un mensaje, me dice: querido maestro Abraham, los felicito por su bonito programa. Mi nombre es Juana y siempre huelo a cigarro, que en mi casa nadie fuma, ni yo. Quisiera saber qué significa. Querida hermanita, quien me está escribiendo este mensaje, querida hermana, olor a cigarro es trabajo de santería. Alguien quiere ver destruido tu hogar, tu familia. Ponga mucha atención, porque antes de que venga ese olor a cigarro, en tu casa tiene que estar apareciendo moscas, porque esa es la advertencia antes del cigarro. Visítame lo más pronto posible, porque algo malo va a suceder en tu hogar. Le hago la cordial invitación para que usted me visite. Queridos hermanos y hermanas que en este momento me escuchan, si usted huele a cigarro, así como la señora que en este momento me está mandando su mensaje, si huele a olor a ropa guardada, es porque está en la presencia de un muerto. Si usted huele a azufre o pólvora quemada, es porque ese significa magia negra, y eso va a haber un muerto en tu familia. Olor a coca significa que te están queriendo malograr tu negocio. Si usted huele a ruda, significa que a usted le están quemando su suerte. Alguien le está llamando, alguien lo está jalando para hacerle algún daño. Queridos hermanos, estos son advertencias, queridos hermanos, que ustedes están siendo víctima de algo. Abran sus ojos y ya no sean víctimas de brujerías. Vengan lo más pronto, no caigas en las garras de esa brujería. No vengas cuando ya está demasiado tarde. Vente si tienes esos reflejos, esa tapia que te está advirtiendo. 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
1: Ahí estamos nosotros prestos y dispuestos para ayudarte. Como de costumbre, mis queridos hermanos, es entregarle un secreto para protección de tu casa, de tu hogar. Agarra en un plato, échale azúcar blanca, 7 hojas de laurel, échale canela molida, échale un poco de alcohol y préndelo. Sahuma toda tu casa con eso, que vas a calmar toda vibración. Si hay problema, vas a calmarlo totalmente. Queridos hermanos, que Dios y la Virgen Santísima derrame sus bendiciones en todos ustedes. Permiso.

7 de la mañana, 7:33 minutos, 7:33 de la mañana. Bienvenidos, ahora sí empezamos ya tus mejores baladas inolvidables aquí en tu radio Santa Fe. Por cierto, en nuestras nuevas instalaciones desde el Oposito para todo el Perú. Buenos días, señores, buenos días, caballeros, amigos de volante, buenos días. Ya son las 7 de la mañana, 33 minutos, 7:33. Esto es Baladas Inolvidables. Cristian Castro para cantar esta balada, esta canción, Ángel. 7:34, 7:34.

Canciones sin dudas inolvidables en esta hora de la mañana, por supuesto, a toda la gente que nos escribe, nos escucha a esta hora. 7:38 para nuestros amigos aquí en esta jurisdicción del Centro Poblado Los Pocitos, para la gente de la Avenida Miraflores, Los Jardines, Sánchez Cerro, San Pedro, gracias, saludo inolvidable en esta hora de la mañana. Estamos en tus baladas inolvidables hoy, viernes, fin de semana. 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Estamos en tus mejores baladas inolvidables. La voz de David Bisbal nos canta: Nada cambiaría mi amor por ti. 7:40 la hora, 7:40. Para Cristian Omar, para Eladio Junior a esta hora.

Solo para la gente de Imo, con puerta Marcelo, gracias Zapamé, alto Zapamé bajo, dice por acá. Son las 7:43 minutos, 7:43.

¿Dónde estás, corazón? La voz de Enrique Iglesias, por supuesto, aquí en tus mejores baladas inolvidables. Saludo especial para los amigos de la calle Daniel Aldana, en Tucumán, para la gente de la calle Los Incas, Augusto Beleguía, Santo Domingo, La Unión, San Marcelo. Gracias a los amigos de la calle Víctor Andrés Belaún, de Bolognés y Grau, calle Unión, en el PJ. Saludos especialísimos a esta hora de la mañana. Gracias, cómo no, de verdad, muchísimas gracias por la sintonía enorme a esa hora de la mañana, mis amigos de Tucumán. Gracias a la gente de Imo, Pacora, Jayanca también. Gracias en Imo, solo para la gente de San Juan de Imo, la familia Vidaurre, la familia Santa María, la familia Sandoval también, la familia Acosta, la familia Ciña, un saludo extraordinario allá en la ciudad de Imo. Para la familia Seclén en Imo, Culpón Alto, la familia Seclén, la familia Santa María Sandoval en Culpón Alto de Imo, un saludo extraordinario. Estamos en tus mejores baladas inolvidables. Vamos a presentar ahora sí esta canción, Mi Sueño.

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1: 7:51, 7:52. Aquí está la voz de Juan Graviel y esta balada romántica. Abrázame muy fuerte. Oh.

Son las 7 de la mañana con 56 minutos, 7:56. Ahora sí, te pedimos hasta aquí tus mejores baladas. Volvemos, si Dios lo permite, mañana sábado en el fin de semana. O perdón, el día próximo lunes. Aquí está esta balada de Grupo 5. Esta canción, recuerda.

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0: producción de fin de semana. Así vivimos ese viernes, esa mañana. Nuestro público que está ahí en sintonía. En los diferentes distritos del norte y del Perú. Vía página web también a esa hora.
1: ¡Empezá!
0: 9 de la mañana, ya con 30 minutos. Esa es la hora. Gracias a los amigos de Mitocente. Ya atendiéndonos, allá atendiéndonos en ese viernes.
1: Laboratorios.
0: Para el médico Richard Valverde, a esa hora.

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gracias a la linda gente de Librería Mi Ailani a esa hora. Un saludo para Carlos Ventura y para Zaira Damiana. Para Zaira Damiana, ahí nos escuchan en Caserío Las Iglesias.

casualidad, lo mejor de la salsa. Acá del distrito valdivieso, la gente de la calle Leoncio Prado, aquí en Tucumán. Estamos solo a 5 minutos, ya llegamos a las 10 de la mañana.

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10 de la mañana con 25 minutos, es la hora 10 y 25. Gracias a toda la gente que está ahí activa a través de la página web, toda la gente de Lima. Gracias Lima por esa sintonía impecable a esa hora de la mañana. Un saludo para la gente que nos escucha en San Martín de Porres a esa hora, Lima Miraflores. Gracias a la familia Chapoñanca Buzón desde Lima Manchay, ¿eh? Lima Manchay a esa hora. Gracias a la familia Chapoñanca Buzón, ¿eh? Para María Camusol, un gran saludo. Ahí está, siempre aquí conectados.

Agustina Piar, toda la gente del volante, claro que sí, y toda la gente que va viajando también a esa hora, los grandes amigos del volante, la gente transportista. El fin de semana para Agustín Damián, ¿eh? La gente de Transporte Miramián. Los grandes amigos que recorren las diferentes rutas en ese viernes fin de semana. 10 de la mañana con 28 minutos. La hora que llega gracias a los amigos de Orquesta Somos de Pura Miel de Íllimo. Para Orlando Carrillo a esa hora. Los muchachos que están ahí en sintonía en Íllimo.

para Wilmer Santa María. Ahí están los muchachos que están ahí en sintonía, a través de la página web. La gente de Rima, la gente de Rima en Lima. Sonido y orquesta, generación sensual a esa hora de la mañana. Gracias a Wilmer Santa María, ahí está. La gente activa, conectada. Disfrutando, por supuesto, ese fin de semana. Fin de semana y el cuerpo lo sabe, con toda la gente trabajadora. Gracias a mis grandes amigos también en la calle Indoamérica, sin número, Mochuní a esa hora. 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Feliz fin de semana. Un saludo para el gran Ricardo Vidaurre Santiseba, el técnico electricista. Ahí nos escucha.

Aquí están los muchachos de orquesta. Somos de pura miel, ¿eh? Orlando Carrillo, es ahora. Ya saben, para el número de contratos. El número de contratos es el siguiente, ¿eh? El 93-2-50-28-21. O también al 92-4-40-67-18. Orquesta Somos de pura miel, ¿eh?

0: mañana.
1: Seguimos avanzando, señores.
0: La gente de Chimito Olivo, Chimito Alto, Chimito Bajo a esa hora. La gente de Huaca de Barro. A esa hora, la gente de Morfe, la gente del campo y la ciudad. Amigo de la avenida México, Morfe.

minutos, ya llegamos a las 11 de la mañana. Para todas las amas de casa, en sintonía. Ya se viene la hora de preparar el almuerzo por ahí en casa, en este viernes, fin de semana. A las amas de casa, muchas bendiciones. Un saludo para la señora María Teresa, gracias por la sintonía. Señora María Teresa, la gente de Tucumán, Caserío Payesa. Gracias a la familia Sandoval Santa María. Ahí siempre escuchando la radio todos los días, todos los días de la semana.

a esa hora. Caserío Chirimoyo Alto, la familia Damián Marqués y la familia Cajuzón La Costa. La gente de Chirimoyo Alto, gracias Íñimo. Para Johan, la gente de Íñimo, gracias por la sintonía en esos instantes. Un saludo para la gente de Caserío La Raya, 14 Mentita Riojas.

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la calle Trujillo. Un saludo para la señora Blanquita Sandoval Pingo a esa hora. Ahí nos escuchan en la calle Trujillo en esos instantes. Ya, cocina ya. Preparando ese almuerzo a esa hora de la mañana.

especial para los amigos de Conversión de Yasira. Un saludo para los esposos, un saludo para Manuel y para Elena. Y también un saludo para María Ángela, para Milagros. Y ahí está la gente que está escuchando la radio a esa hora. Conversión de Yasira. El fin de semana, la gente conversionista. Para los grandes amigos oyentes, un saludo para Manuel y para Elena. Gracias por la sintonía. Caserío San Bernardino de Tucum, ¿eh? Y también quiero enviarle un saludo muy especial para la familia Montalvo Sánchez en Granja Sazambe, Fundo Aguinaga. Y un saludo para la familia Montalvo Weyman. Un saludo para María. La familia Sánchez Valdera es ahora. Diferentes familias, alguien nos escuchan en Granja Sazambe, Fundo Aguinaga. Gracias a la familia Montalvo Guima y la familia Sánchez Valdera. Ahí están las lindas familias en esa mañana.

La familia Camisón Sandoval en Los Reynosas a esa hora. Un saludo para la señora Flores, señor Wilfredo a esa hora. ¿Dónde está la gente más encendida? Los Reynosas, ahí nos escuchan a esa hora de la mañana. Los amigos del campo y la ciudad.

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0: Mechita, Mechita, esa hora, 12 con 20 minutos la hora ya. Aprovecho con ese almuerzo a esa hora. Las amas de casa y las que están aún en cocina, las que siguen cocinando, ¿ah? Para el esposo que viene de trabajo, ¿ah? Los grandes amigos del campo y la ciudad, ¿ah? Feliz viernes, fin de semana, 12 con 20 minutos ya en la hora, ¿ah? Para la gente que está en casita, a esa hora escuchando la radio, la música criolla está sonando aquí en los 99.3 FM.
1: 12 y 21.

0: Lo mejor de la música criolla es ahora. Gracias, mi gente de Volante, de Empresa Bocitos Tursa, es ahora. Lo máximo, feliz viernes, fin de semana, la gente del Volante.
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Muy bien, muchas gracias a todos por su gran sintonía, su gran preferencia. Ya los dejamos con su programa Pito Center en instantes. Nosotros nos vamos, nos despedimos hasta el día de mañana en una nueva edición. Ya saben, 2 de la tarde y viene su programa Tu Voz en la Noticia con Esther Estela. Así que cuídense mucho, feliz fin de semana, feliz viernes. 28 de agosto, solo 3 días ya de despedir el mes de agosto, el mes número 8 del año. Gracias a todos por su gran sintonía, su gran preferencia en este fin de semana. Hasta el día de mañana, si Dios lo permite, en una nueva edición. 12 del mediodía, ya con 27 minutos la hora.

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1: Una y 46.

0: 1:50.
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0: 2 de la tarde ya con un minuto, 2 de la tarde con un minuto, señoras y señores. Ha sido un día bastante complicado, ¿verdad? Bastante complicado porque hay que resolver temas también familiares, ¿verdad? Hay que administrar la casa y de alguna manera, pues, Esther Estela no solamente es periodista, educadora, escritora, ¿verdad? Promotora de salud, también es madre de familia. Y hay que administrar la casa, ¿verdad? Entonces hay que dirigir, hay que reaccionar cuando hay que reaccionar también. Y de alguna manera pues ha sido un día muy complicado. Pero aquí estamos haciendo justamente, de alguna manera escondiendo esas emociones, ¿verdad? Para dirigir nuestro programa. Y sobre todo pidiéndole mucha, pero mucha fortaleza a Dios el Altísimo, el que sostiene nuestra vida, ¿ok? Vamos a, justamente desde hoy, estamos ya con 2 horas de programa. Gracias a Dios, hay que agradecerle en primer lugar a Dios, el Todopoderoso, el Altísimo, que nos permite, este mes de septiembre cumplo 20 años en el éter Lambayecán. 20 años, mi programa está de aniversario y por ende estamos con 2 horas. Gracias a la gran familia de Radio Santa Fe, la radio del pueblo. Gracias a Gerencia General, propietario, el señor Segundo Eladio Sandoval, a quien de verdad mi agradecimiento. Son años los que llevo trabajando ya en este medio de comunicación tan importante, llevando información fidedigna, ¿verdad? Llevando información que muchas veces causa malestar a las autoridades que están involucradas en corrupción, ¿verdad? Mi agradecimiento entonces a todo mi equipo que me acompaña, a Lady Isabel, ¿no? Lady Isabel, mi productora periodística, que me da fuerza, también ánimo, me dice Estelita, adelante, vamos, ánimo, para adelante. Gracias, de verdad, Lady Isabel, mi productora general. Gracias también al equipo de abogados que contamos también, son amigos, amigas, amistades que comparten muchas ideas con nosotros. Gracias también al equipo de ingenieros de sonidos que nos acompañan aquí en la radio del pueblo. Somos la radio de la familia Radio Santa Fe. Amigos oyentes, entonces estamos fin de semana, prácticamente terminando ya el octavo mes del año 2026. Hay muchos, muchos temas que comentar, ¿verdad? Y sobre todo, amigos oyentes, denunciando la corrupción. Y de alguna manera, pues, como periodista, lo he dicho esta semana, donde ha sido una semana recontra complicada, y la estoy terminando también bastante complicado. Pero hay que agradecer realmente a Dios por todos los problemas que se nos presentan, porque ahí es donde tú demuestras el carácter, la valentía, el coraje que Dios te da, ¿ok? Bueno, entonces, aquí destapamos la corrupción, incomodamos los periodistas que tocamos justamente esos temas, incomodamos a las autoridades, a los funcionarios públicos, y muchas veces dicen, no, pero si no has destapado nada. Imagínense, si con pequeñeces. Algunos dicen, son pequeñeces nomás lo que la señora Erika Vera está destapando. No, no es, son pequeñeces. Es corrupción, señores, desde donde se le mire. Candidatos que están siendo justamente avalados por alcaldes, porque cada alcalde está avalando a sus candidatos. Entonces, por esos motivos, simple y llanamente nos quieren despedazar, nos quieren destrozar. Es una carrera bastante, bastante complicada. Y de valientes, nada más que de valientes, ¿ah? Así que también aquí en el programa estamos denunciando, amigos oyentes, estamos denunciando a esos chichódromos, a esas discotecas. ¿Qué espera Serenazgo? Señores regidores, ustedes que están a cargo de esas comisiones, cierren esas discotecas de mala muerte. Yo voy a empezar con una discoteca allá en la ciudad de Chiclayo, que se llama La Feria, donde hay un sujeto que reparte tarjetas a todos los jóvenes que estudian en las universidades. Y ahí les reparte tarjetas para que vayan a esa discoteca de mala muerte llamada La Feria, allá en Chiclayo. Es fin de semana, señores padres de familia. Es fin de semana y hay que estar muy atentos a todo lo que hacen nuestros hijos que tienen tal vez 14, 15, 16, 17, 18, 19, 20 años, 21 años. porque dicen que la madurez ya nos viene a los 22 años. Es falso eso, señores, es falso. El joven o la jovencita que se quiere malograr, simple y llanamente son su propia decisión. Pero señores regidores, ustedes que no han hecho nada, muchos de ellos, no han hecho nada, hagan algo por cerrar estos chichódromos, estas discotecas de mala muerte, ciérrenlas, que hacen tanto daño a la juventud. Sí, todo aquel que vende cerveza, vende muerte, porque le hace daño a la juventud, amigos oyentes. Acá tenemos, por ejemplo, los regidores que está terminando, el señor Antonio Ventura Zurita. Yo trabajé con la primera regidora, que no ha hecho nada, la primera regidora, ahí en el distrito de Mochumí, colegas allá en el colegio Juan Mejía Vaca, colegio privado. ¿Qué has hecho? Te pregunto como primera regidora, mi estimada colega. No has hecho nada. No has hecho nada. Perdón que te diga, colega, tú no fuiste profesora, tú estabas en el tema administrativo, pero no has hecho nada. Y el regidor que puso la candidata, la ingeniera Norma García, tampoco, no ha hecho nada. No se le ha visto nada, no hay definitivamente la voz que debieron alzar en algún momento los señores regidores de allá del distrito de Mochumí. No han hecho nada, señores. Y acá en Tucumán, la única regidora que se está así diciendo, esto es lo que hay. Y ahora se está investigando también que habría trabajadores fantasmas aquí en el distrito de Tucumán. ¿Y quién está levantando la voz? ¿A quién escuchan la voz? La voz de Esther Estela. Entonces no me vengan, oye, ¿qué te he pagado para...? No, definitivamente, ¿no? Lamentable, con esos comentarios nefastos, comentarios machistas, y que simple y llanamente, menos mal que yo utilizo el aceite de oliva, todo me resbala, porque definitivamente cuando uno informa con la veracidad que demanda la población, definitivamente creo que nos ganamos un respeto en el dial de Radio Santa Fe, la radio del pueblo. Ahí tenemos a un candidato, el popular Torito, José Panaqué. No des entrevistas, pues, a gente, a colegas que vienen de allá, de Chiclayo, que tienen sus páginas, que no hablan ni en televisión ni en radio. No engañe, pues, señor José Panaqué. Usted está diciendo que ya conversó con la diputada, que con el senador, el señor Marvin Palma, que ya conversó también con la señora Milagros Takayama. Señor José Panaqué, si la señora fue acá, estuvo justamente, trabajó en la municipalidad distrital de Tucumán con el gobierno del profesor Santos Sánchez. ¿Y qué hizo la señora Milagros Takayama? Nada, nada. El señor Marvin Palma ya no contesta las llamadas. Entonces usted dice que ha hecho un escrito donde indica la situación que tiene Íguimo. A ver, señores candidatos. Sí, señores candidatos, ustedes que están en sintonía en este momento de Radio Santa Fe, la radio del pueblo, y todo el Valle de la Leche, nos escuchan hasta más allá de Jayanta. Señores candidatos, ya los problemas son archiconocidos, el problema del agua con arsénico, el puente La Leche que se va a caer en cualquier momento, las geobolsas que no han servido para nada, el ANIN, el LANA, que no han hecho nada. Aquí queremos soluciones, señores, soluciones. Queremos un candidato o una candidata que tenga capacidad de liderazgo, pero capacidad de gestión. Que cuando va a ir a Lima, va a tocar puertas, que no va a ir ahí a hablar a media voz, ay, porque me están mirando. No, señores, necesitamos gente realmente valiente, que vaya y no a insultar. No, no, no, ¿quién te ha engañado que insultando vas a ganar? No, insultando no vas a ganar absolutamente nada, pero tienes que llevar la problemática que tiene tu distrito. Vamos a conversar con Vidarte Odar en breve porque va a haber un debate. Va a haber un debate en un caserío allá en el distrito de Íquimo. Vamos a ver si todos van a ir. Pero ahí va a estar el señor que es aviondo también, ¿no? El que sabe todo, dice, él va a resolver todo. El señor que tiene programa, ¿no? Lanticiclén, dice que él lo sabe todo. Hay muchos candidatos que han comprado programa. Allá tenemos en Chiclayo, por ejemplo, aló con Wilder Guevara, que quiere nuevamente ser alcalde de Leonardo Ortiz. Aló Elber Castro, que también quiere, el hermano de Javier Castro quiere ser alcalde. Aló Lanticiclén, ¿qué más? Aló Neri Nieto en Pacora. Aló Johnson Valiente, también, ¿en dónde? Acá en el distrito de Mochumí. Lamentable, señores, es muy lamentable. Luego vamos a ver línea, vamos a estar también con la secuencia La Voz del Candidato. ¿Dónde están los candidatos en este momento? Este fin de semana, este fin de mes de agosto, se termina agosto, señoras y señores. Y los candidatos están más estresados que nunca. Están las reuniones, están patoneando, están tocando puerta, se les están rompiendo los banners. Señores, eso ya lo sabe la gente, eso ya lo sabe. Señores candidatos, sean inteligentes, al toro por las astas. Tienen que venir ya a sus entrevistas. Ojo, si no vienen al programa no hay ningún problema, no hay ningún problema. Ustedes toman la decisión y vayan, candidatos, vayan y hablen de sus propuestas. Ya no se peleen que mi banner, que aquí me están... No, señores, aquí empezó ya justamente la campaña electoral, se vuelve más efervescente, se vuelve más competitiva... ¿Ok? Y la competencia es buena, hasta en los negocios es buena la competencia, porque te permite crecer, te permite agregar valor a tu producto, a tu marca. Ese es el verdadero candidato o la verdadera candidata. Felicito, allá tenemos dos grandes lideresas en el distrito de Pacora, por ejemplo, Mariela Cipión con Avanza País y Marlene Riva de Neira. Van como candidata, porque la otra candidata, bueno, es esposa, lo único que se le conoce es que es regidora y que no ha hecho nada, tampoco fiscalizando a este alcalde que más le conocen como el tiktokero, el influencer, ¿no? Y ahora anda con el aura, la famosa aura que están los adolescentes, están con el aura, que el farmer aura, ahí está el señor alcalde, huérfanos también en el distrito de Pacora, y aquí en el programa... Nosotros les decimos a la gente, no voten por los candidatos que no viven acá, señores, pero igual la gente vota por ese candidato, pero ya no depende de los periodistas, no culpen ya a los periodistas. Es como a la gente, asuman su voto, señores, han votado por la señora Keiko Fujimori, ahí lo tenemos al ministro Chan, al ministro de Educación, la cartera más importante. Ahí pagándole el pueblo, le paga sus aventuras. Ojo, su vida privada no nos interesa para nada, pero es plata del pueblo, plata que le compra regalos a la señora ex congresista Tania Ramírez, que le compra con plata del pueblo. Y ojo, hay muchos alcaldes también, ¿no?, que llegan y se emborrachan con el poder político y lo primero que hacen es dar chamba, ¿no?, dar champa y dar grandes regalos, que es plata del pueblo, a sus amiguitas cariñosas. Es lamentable, señores, es lamentable. Es su vida privada, pero son figuras públicas y están utilizando la plata del pueblo. Es dinero del pueblo. Y simple y llanamente, la Contraloría de la República ha admitido que hay miles y miles de obras abandonadas a nivel nacional donde no han hecho nada estos alcaldes, que ya se van sin pena ni gloria, así como el señor Tomás Sandoval Valdera, que no quiere venir al programa, no va a venir al programa, porque ya no responde las llamadas. ¿Se acuerdan, señores, no? La última, la recta final ya de la campaña, cuando estaba justamente en toda su efervescencia, cuando decían, el Cholo Macho le están haciendo la pelea, le están... ¿Y quién fue, no? Y me acuerdo todavía que me presenté ahí, ¿no?, y en medio de tanta gente que le acompañaba a Tomás Sandoval Valdera, y ganó las elecciones, y la gente votó por él, y ahora se ha olvidado del pueblo, señoras y señores. Ese es justamente el error que cometemos nosotros como electores. Hay un candidato allá, Leonardo Ortiz, que dice que hay un candidato, Leonardo Ortiz, es un chiste, Miguel Hidrobo, dice que ha nacido, igual que el anticiclén, no engañes, hermano, no engañes, es la casa de tus padres, es la casa de tus padres que están alquilados a la empresa Vitel, si mal no recuerdo. Ahí me envían la información, las fotos, pero es el candidato que sabe todo, dice que todo va a resolver para el distrito de Yuyimo. Pero si usted no tiene experiencia en gestión pública, solamente ha trabajado en Cáritas. Entonces todo eso le tenemos que informar a la población, y gracias a Dios tenemos 2 horas que me la he luchado. Yo creo que estamos en mi mes de aniversario, luego voy a terminar, si Dios así me lo permite, lo vamos a terminar bien. Están invitados todos los candidatos y las candidatas, ¿ok? Nos escuchan en Jayanca, por ejemplo, saludos para el candidato, el Chino Coveñas, que en breve vamos a estar en enlace vía teléfono con el Chino Coveñas, la voz, inauguramos la secuencia, la voz del candidato o la candidata en Pacora, también estaremos enlazados con Quique Becerra y Mariela Cipión, y acá en el distrito de Tucumecón, todos los candidatos, en Íñimo, ojalá no responda el Chilalo, ojalá no responda también el candidato Kelvin Murillo del Partido Aprista Peruano. Ahí está, señoras y señores, basta ya de corrupción. ¿Saben cuál es el tema? Que crece, es corrupción más impunidad. Ahí lo tenemos, señora Keiko Fujimori, usted prometió tanto. 28 de julio dijo, bonos, bono, pensión 65, sube a 700 soles, el sueldo mínimo sube a 1.300, 1.500, nada. O sea, simple y llanamente promesas, nada más que promesas, ¿no? Y no tenía un equipo técnico. Ojo que ni leer sabe, ¿eh? Porque hay entrevistas que da leyendo el celular. ¡Wow! Yo me pregunto, Dios mío, esa es la presidenta que ustedes eligieron, porque a mí no me representa. Definitivamente a mí no me representa. Oye, Estelita, pero es tu presidenta, pero a mí no me representa. Porque yo no he votado por ella, ni he votado por JP tampoco, con donde un señor llamado Roberto Sánchez se puso el sombrero de Pedro Castillo, y la gente votó, pero por Pedro Castillo, más no por Roberto Sánchez, un señor pituco que vive en una zona muy pituca allá en Lima, y le engañó también al pueblo. Entonces, yo no he votado por ninguno de esos dos candidatos, señoras y señores. Vamos rapidito con el candidato. Vamos a ver con Julio César Chapoñán. Aquí nos dicen, a ver, ahí está la invitación. Estás invitado a la reunión general partidaria. Hoy, 28 de agosto, al local partidario, calle San Pedro y Santa Rosa, hora 7 de la noche. Ahí está el candidato Julio César Chapoñán, señoras y señores. Luego lo estoy pasando, por favor. Ahí está, atento, Junior, te estoy pasando un nuevo audio. Junior, atento con mi equipo. Ahí está, señoras y señores. La reunión importantísima también que van a tener los señores, ¿no? Ahí está. ¿Qué pasa, amiga? Me dice por acá José Panaqué. Claro, has presentado, hermano. Claro, don José Panaqué ha presentado un oficio. Eso no lo estoy poniendo en tela de juicio, señor José Panaqué, el popular torito. Lo que yo le digo es que los diputados simple y llanamente ya conocen la problemática que tiene Íñimo. Y ya no responde. El señor Marvin Palma no responde. El señor Javier Castro, bueno, ha venido a enfrentarse ahí con el otro gobernador, que han venido a hacer un roche total, no manejaron sus emociones y se han insultado ambos, ¿ok? Vamos rapidito en la secuencia, ¿qué están haciendo los candidatos? Vamos a ver si no responden, ¿qué están haciendo los candidatos? Rapidito, nos vamos, rapidito. Ahí está, vamos con Darwin Díaz Lozano, a ver, rapidito, en dos minutos, que nos diga qué está haciendo este fin de semana. Vamos a ver, el candidato que responde bien, el que no responde, no hay ningún problema. 2 de la tarde ya con 20 minutos, ahí estamos llamando a Darwin Díaz Lozano, ahí está, 2 de la tarde con 20 minutos, 2:20, la hora a través de Radio Santa Fe, la radio del pueblo. No nos quiere responder, me dice ahorita te respondemos. Vamos rapidito, ahí está Erika Vera, rapidito, le estuve llamando, estuve en otra llamadita. Erika, en 2 o 3 minutos, ¿dónde estarás este fin de semana? Hay mucha expectativa ya, porque terminamos el mes de agosto. Erika, te escuchamos.
1: Sí, buenas tardes a todo el distrito tucumano. Bueno, estamos en todos los diversos caseríos ya retroalimentando nada más nuestro trabajo que ya hemos venido haciendo hace meses atrás. Correcto. ¿No? Hoy justamente vamos a estar nuevamente secciones, alto, bajo, vamos a estar Trapiche, vamos a estar en Florida, parte de la Florida, ¿no? Entonces, Ahora ya nos toca retroalimentar el trabajo que hemos venido haciendo durante estos meses, Estelita.
0: Claro que sí. De alguna manera, Erika, coméntale a la población un problema grave que tiene el pueblo de Tucumán. ¿Cuál será la solución que dará Erika Vera? Breve, Erika.
1: El problema grandísimo que tiene el centro de Tucumán es sus desagües, Estelita, el agua que ellos no tienen por horas. Entonces, Erika Vera va por eso, va a hacerlo habrá acciones que vienen diciendo, bueno, Erika tomará el toro con las astas, como se dice, y bueno, a poner el agua y el desagüe, el tema de la ampliación de agua y desagüe Estelita para nuestro distrito tucumano.
2: Correcto.
1: Y para nuestros caseríos, sus arreglos de caminos carrozables, y también trabajar con ellos con el tema de su agua potable.
0: Uh-huh. Erika, te comento, por ejemplo, que hay familias, no sé si tú lo has visitado, por el Arenal, hay un anexo donde me dicen que prácticamente hay una familia que tiene justamente niños con problemas justamente mentales. Tú sabes que la esquizofrenia es un problema de salud mental y también otras habilidades especiales. Espero que también tú conectes con esa gente, Erika, porque definitivamente hay mucho que hacer por nuestros hermanos que tienen esos familiares. Nuestro cariño y nuestro respeto para ellos.
1: Justamente es una área cual yo estoy trabajando netamente directo con ese teaser de que me hablas, porque yo estoy tratando justamente ese campo de ahí. Ya he ido varias veces, no he visitado a las familias. Sí, ese es un trabajo que estoy haciendo netamente yo. Muy aparte de lo político, Estelita, profesionalmente, no se te olvide que estoy en el tema psicológico.
0: Psicológico,
1: ¿no? Entonces, sí, estoy trabajando con eso, con esos jóvenes, porque hay jóvenes y niños, ¿ah?
0: Sí, es.
1: Y son bastantes, Estelita. Estoy viviendo bastante. Bastantes veces a ese sector de la arena.
0: Muy bien, Erika, también ayer comentaba la audiencia, porque luego vamos a estar también con la votación, ya de aquí vamos a estar llamando para que llamen nuestros oyentes, justamente para que voten por su candidato o candidata. También me comentaban que hay trabajadores fantasmas, te piden, Erika Vera, que destapes también todas esas presuntas mafias que estarían enquistadas también aquí en la municipalidad de Tucumán.
1: Estelita, estamos haciendo una fiscalización bien minuciosa, así como lo he venido haciendo estos 4 años.
0: Correcto.
1: Para poder llegar a eso. He tenido, a mis oídos han llegado, pues hay que hacer esta fiscalización, pues no, y también hay que hacerla bien, porque tú sabes que le ponemos en aviso a esto y olvídate, lo que lo están haciendo al toque te lo tapan. Entonces, para nosotros poder llegar a la verdad, tenemos que hacerlo bien silencioso y minuciosamente.
0: Así es.
1: Pero estoy trabajando en eso, Estelita, porque como te digo, aquí pues han pasado muchas cosas y nadie ha hecho nada.
0: Nadie.
1: Y lamentablemente a veces pues uno contra todos no se puede. Imagínense, ya es para que el señor alcalde se vaya a su casa, pero bueno, él ha dilatado el tema para que la señora Erika Vera no esté dentro de la sesión de su vacancia y que esto se vaya y se siga y no, nunca se haga esta sesión de consejo con la vacancia. Entonces, eso quiere decir que él sigue aferrado al cargo, a un cargo pues que no le ha hecho nada bien a nuestro distrito. Al contrario, el pueblo le agradecería que se vaya a su casita el señor alcalde.
0: Uy, le vamos a agradecer. Yo creo que todo el pueblo de Tucumán va a agradecer a Erika definitivamente.
1: Al pueblo.
0: Exacto. Erika, ¿qué hay que marcar el 4 de octubre? Porque se viene septiembre, el mes más efervescente, Erika.
1: Este 4 de octubre, a todas, miren, es hora de que nosotros demostremos que estamos hechas las mujeres. Así que este 4 de octubre no se olviden de marcar los 4 mapas, van a apoyar a una mujer como ustedes, a una mujer que trae un trabajo con transparencia, con honestidad, pero sobre todo con las ganas de querer trabajar para todo el pueblo.
0: Gracias.
1: Para todo el pueblo.
0: Gracias, Erika.
1: Chao.
0: Marinera, súbele el volumen a esa marinera, Junior, en cabina central. Junior, sube la marinera. Que se escuche esa marinera, Junior.

0: muy bien, gracias, gracias Junior, rapidito, ahí justamente nos está escribiendo Darwin Díaz Lozano, rapidito Darwin, nos vamos al corte comercial, vamos rapidito a ver si esta vez nos responde Darwin Díaz Lozano, en 2 minutos, ¿qué está haciendo este fin de semana? ¿Qué hará este fin de semana? Porque la campaña entra en la etapa final. Darwin, te escuchamos en 2 minutos. ¿Dónde estarás este fin de semana? Darwin, te escuchamos.
1: Hola, ¿qué tal? ¿Cómo estás, amiga? Está Estela. ¿Qué tal?
0: ¿Estás afónico, Darwin?
1: Claro, es del tanto cariño y de tantas reuniones que hacemos todos los días, de verdad. Yo estoy sorprendido, amiga Esther Estela. Esta campaña política es una de las más fortalecidas que tengo,
0: okay,
1: porque ya siento ese cariño, ese amor, esa simpatía de la gente. Cuando visito los diferentes caseríos, me esperan con muchas ansias de poder escuchar mis propuestas de fe y de esperanza.
0: Correcto.
1: Esas propuestas viables que llegan a la mente y al corazón de cada uno de nuestros hermanos, que aclaman un cambio de verdad, un cambio que marque la diferencia del resto de autoridades. Y Darwin Díaz es una de las mejores opciones, y usted muy bien lo sabe, el pueblo de Tucumán lo sabe, porque Darwin Díaz no está solo, tiene gobierno y sobre todo tiene la experiencia y la capacidad para solucionar los problemas que tiene Tucumán y sus caseríos, que ninguna autoridad en nuestro pueblo de Tucumán lo ha hecho, amiga Esther Estela. Darwin Díaz va a marcar esa diferencia, porque yo sí soy político.
0: Darwin, ¿dónde estarás este fin de semana? Porque seguramente, bueno, ya con otra campaña más, ¿verdad? Ya conoces prácticamente todos los rincones de Tucumán, pero de alguna manera hay algunos sectores que todavía te falta visitar. ¿Dónde estarás este fin de semana, Darwin Díaz?
1: A las 4 de la tarde voy a estar en Puplán. Luego voy a estar en Nexo Santa Rosa. Luego voy a estar también hoy en la urbanización Peralta. Darwin Díaz termina su programación 1 de la mañana. Yo salgo desde muy temprano, 4 de la mañana, amiga Esther Estela.
0: Bueno.
1: 5 de la mañana, a las 8 de la mañana ya estoy con mi música, con el Darwin Móvil. Estoy ya visitando, estoy caseando. Hoy es sábado de la mañana. Y con nuestro Cuy también. No, y hemos estado caseando, hemos estado tocando puertas, casa por casa, en la primavera, hemos estado en La Pintada. El día de mañana, sábado, también tenemos un volanteo. Mañana voy a estar visitando a mis amigos del mercado, a mis amigos de los paraderos. Voy a estar también en la tarde formando comités. El día domingo, si no descanso, yo no voy a descansar hasta el último día, porque Darwin Díaz va a ser su alcalde, porque Dios y el pueblo pone autoridades, y todo esfuerzo, todo sacrificio es recompensado, y nosotros estamos haciendo un buen trabajo.
0: ¿Qué Darwin, este 4 de octubre, ¿qué marcamos?
1: 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Y por tal motivo, tienes que marcar las 4K de Fuerza Popular, porque ya tenemos el gobierno y todas las obras vienen de arriba. Y con la capacidad de Darwin, vamos a sacar adelante a nuestro pueblo de Tucumán. Se lo dice un amigo que no les va a defraudar.
0: Gracias, ya
1: gracias,
0: ves, Darwin.
1: Bendiciones.
0: Gracias, Darwin, gracias. Ahí está la voz del candidato, ahí está la voz del candidato, pero ahorita nos vamos, señoras y señores, a escuchar que baile la gente está atenta. Saludos para mi gran amigo Manuelito Santa María, qué bien, Manuelito Santa María, candidato del Trencito aquí en el distrito de Tucumán. Se une también aquí a nuestro programa, Manuelito Santa María. Éxito también para ti, ¿eh? Gracias, Manuelito Santa María también. Gracias. Vamos rapidito, antes de ir al corte, vamos con Jayanca. Ahí está el Chino Coveñas, vamos con el Chino Coveñas. Luego estamos en la secuencia, la voz del candidato con Esther Estela. Hola, muy buenas tardes, ya estamos en contacto con el Chinito Coveñas, candidato fuerte también para el distrito de Jayanca. Buenas tardes para todo el Valle de la Leche, el saludo para la audiencia, Chinito Coveñas.
2: ¿Cómo está, mi estimada? Buen,
1: Buenas tardes.
0: Uy, todos gracias los candidatos están afónicos, los candidatos. Ah, buenas tardes, Chinito Coveñas. ¿Cómo estás? ¿Cómo va la campaña, Chino? Coméntanos.
1: Coméntanos. Bueno, ahí saliendo a visitar los caseríos, a los amigos, amistades, ¿no? Que siempre nosotros lo tenemos en cuenta y ellos también nos tienen en cuenta, ¿no? Claro. Más que todo en esta campaña electoral que se avecina, ¿no?
0: Uh-huh, correcto. Chino Coveñas, de alguna manera, ya esta es otra campaña también que estás participando, conocedor de la realidad que tiene el distrito de Jayanca, caseríos y centros poblados también, donde van a haber elecciones el 1 de noviembre. Coméntanos, ¿cuál es lo primero? El 4 de octubre, bueno, la gente dice, vamos a apostar por el Chino Coveñas. ¿Cuál es el primer problema que vas a solucionar, mi estimado Chinito Coveñas, para el distrito de Jayanca?
1: Bueno, usted sabe que nuestra ciudad de Jayanca y caserío, bueno, cada sector tiene diferentes problemáticas, necesidades, ¿no?
0: Claro.
1: Pero como ustedes mismos ven, ustedes son comunicadores sociales y ven, claro, que cada día la gente sale a protestar, a pedir, ¿no?, la solución sobre el problema del agua que tanto nos aqueja, ¿no? Ese es un primer punto que nosotros vamos a apuntar para poder solucionar acá en distintos caseríos, ¿no?, que están sufriendo por el líquido elemento, que es el agua, como dice, el agua es vida.
0: El agua es vida, Chinito Coveñas. En el tema también, Chino Coveñas, también, de que no hay conectividad con el tema de los caminos, porque se viene el fenómeno del Niño, Chino. Y tú sabes, Chino, bueno, Coveñas, que esto es terrible para Jayanca también.
1: Bueno, usted sabe, mi estimada, ¿no?, que los profesionales, los geólogos, ¿no?, están anunciando, pues, que se viene un fenómeno, ¿no?, y fuerte, están dando la alerta para prepararlo, ¿no? Sí, usted es consciente y nos hace alertar también, ¿no?, de que esos caminos carrozables deben estar en buenas condiciones para poder en algún momento, alguna emergencia, poder transitar libremente y no haya ningún obstáculo, ¿no?, para poder llegar a la solución que va a querer en el momento las personas, ¿no?
0: Claro que sí. Chinito Coveñas, espero tenerte aquí en los estudios también de la radio. Chinito Coveñas, ¿qué hay que marcar el día 4 de octubre? ¿Cuándo es tu meeting de cierre de campaña, Chino Coveñas, en Jayanca?
1: Bueno, mi estimada, ¿no?, nosotros vamos a cerrar el día 1 de octubre.
0: 1
1: de octubre vamos a cerrar, sí, en el lugar donde nosotros hemos empezado nuestras actividades, que es la plataforma de la Nueva Jerusalén, ¿no? Uh-huh. Ahí vamos a cerrar nuestro meeting y invitamos, pues, a la población para que nos pueda acompañar y escuchar, pues, ¿no?, las propuestas que tenemos, ¿no?, para nuestro pueblo de Jayanca y sus caseríos, ¿no?
0: Uh-huh. ¿Hoy habrá reuniones, Chino Coveñas, también en tu local partidario?
1: Bueno, mi estimado, nosotros estamos saliendo, usted sabe, ¿no?, a partir de una hora que hemos nosotros provisto, ¿no?, porque somos conscientes de que a veces la población, usted sabe, ¿no?, la mayoría de los caseríos trabajan en empresas, ellos siempre llegan tarde, ¿no?, uh-huh, y hay que pedir también ahí, tocarle sus puertas, ¿no?, y usted sabe, ¿no?, de que nosotros hay que pedir la autorización de ellos, ¿no?, para, exacto, que nos puedan brindar un espacio para poder poner, uh-huh, nuestro símbolo, pues, nuestro afiche que nos va a identificar el día 4 de octubre, ¿no?, que es marcar las dos,
0: claro, las, sí, dos antes. Chino, antes de que te retires, ¿cuál es tu apreciación o tu opinión con el candidato del APRA que al parecer habría regalado mandarinas?
1: Bueno, usted sabe, mi estimada, que estamos en una contienda política, ¿no? Cada uno es responsable de sus actos, uh-huh, y los actos, pues, traen, pues, consecuencias, ¿no? Y eso cada uno debe afrontar.
0: Me quedo.
1: Nosotros somos, estamos abocados a hacer lo nuestro y pedirle, pues, a la población, a los amistades, amigos, de que cuando vayamos, su amigo el Chino Coveñas, pues, siempre va a estar con ellos también y es retribuible, pues, ¿no?, el afecto que tienen hacia uno, ¿no? Y en cualquier momento, por circunstancias de la vida, también nosotros vamos a estar presentes con ellos cuando lo requieran, ¿no?
0: Muy bien. Gracias, Chinito Coveñas. Ya estaremos conversando personalmente. Un abrazo a la distancia, Chinito Coveñas.
1: No. Cuídate. A usted, mi estimada, y usted sabe que a veces la disculpa del caso, porque a veces no puedo contestar, porque usted sabe, sí, pues, mi trabajo.
0: Están lejos, ¿no? Están lejos. Sí, me dice, Jorgito, me dice, estamos en un caserío adentro, me dice Estelita, donde la señal a veces se va. Gracias, Chinito Coveñas. Un abrazo a la distancia. Éxito en tu campaña.
1: No.
0: Un abrazo.
1: A usted, mi estimado, muy agradecido por la llamadita. Muchas gracias.
0: Gracias, gracias. Muy bien, ahí está la secuencia, la voz del candidato. La voz del candidato. Nos vamos rapidito al corte comercial. Luego estamos llamando también a los demás candidatos de Tucumeí, Mopacora, Jayanca. Ya estoy libre, me dices, Estelitas. Ahí está, me dice. Ahí está la gente en sintonía del programa. Gracias también, me dicen, mi voto será por el único candidato, Julio César Chapoñán. Aparte que hoy hay una importantísima reunión general partidaria, día 28 de agosto, hoy a las 7 de la noche. Vamos rapidito antes de ir al corte comercial. Venimos con el diálogo también con Orlando Verachoso, venimos también con don Otto Santa María Valdera, Julio César Chapoñán y más. Vamos al corte, atento Junior, atento, y regresamos.

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0: bajamos el volumen, mi estimado Junior. Seguimos rapidito. Ya estamos con nuestro amigo don Orlando Vera Chozo, candidato de Renovación Popular. ¿Dónde estará este fin de semana? Coméntele a la audiencia del Valle Chancay, Lambayeque y todo el Valle de la Leche. Don Orlando, le escuchamos.
1: Buenas tardes,
0: ¿cómo
1: amiga?
0: ¿Estás?
1: Muy buenas tardes, aprovecho la oportunidad para saludar a toda la gente, mis paisanos, mis hermanos de los diferentes caseríos y a tú como pueblo. Bueno, para informarte que el día de ayer hemos estado en Los Pocitos, Trancafanupe, que también hay gente de Tucume, en los caseríos Los Reynosas, estamos conversando con la población, con los moradores, y para qué, muy amables, muy humilde, la gente nos recibe bien. Y nos sentamos a conversar, pues, acerca de sus problemáticas, sus necesidades.
0: Exacto.
1: Que ellos tienen. Uh-huh. Sí, y también el día de hoy tengo una reunión acá en el caserío La Salina Sur, Salina Norte, Moyocupe, y así sucesivamente estamos caminando, señora Esther.
0: Qué bueno. Es importante justamente en esta secuencia la voz del candidato, la voz de la candidata, para justamente acercar más a esa población, porque déjenme decirles, señores candidatos, que más del 60% todavía no sabe por quién va a votar, y es menester justamente escuchar la voz del candidato, qué soluciones le van a dar a todos los problemas que tiene en este caso el pueblo de Tucumán, don Orlando.
1: Sí, por supuesto, es necesario, la población quiere conocer de cerca al candidato, escuchar las propuestas.
0: Así es.
1: Y eso es lo importante, pues, ¿no? Y más que todo, eso es muy saludable también para que el candidato vaya y ellos reclaman siempre, pero ojalá de que ganes y de repente nunca más vienes. Ellos siempre dicen eso, hay una desconfianza tremenda, pero bueno, nosotros nos estamos comprometiendo con la gente, con la población, que y para eso estamos trabajando, para llegar al municipio y solucionar los problemas muy ácidos de nuestro
0: país. Don Orlando, me dicen en mensaje de texto también y en WhatsApp, me dicen, Estela, recuérdale a don Orlando que no se olvide justamente del deporte. Esperemos más canchitas deportivas en los caseríos, don Orlando.
1: Sí, justamente, mi pasión es el deporte, el fútbol. Uh-huh. Hace como más de 20 años fui presidente del Club de Sport Victoria, del Club de Retor Santos, he sido yo presidente de esos clubes deportivos, apoyando a los diferentes clubes deportivos de los caseríos, y justamente hay muchos jóvenes que me sugieren, me dicen, no, Orlando, el estadio, uh-huh. Bueno, y haremos pues todo lo posible de ver la solución, cómo se reconstruye más que todo el estadio, o ver formas como se consigue otro terreno, pero ya eso lo conversaremos ya con los expertos, con los directivos de los diferentes clubes deportivos,
0: claro,
1: o con las personas que están embuidas en el deporte, y para que ellos también tomen su determinación,
0: claro,
1: pero ténganlo por seguro de que nosotros apostaremos por el deporte.
0: Correcto. ¿Qué es lo que hay que marcar, don Orlando? ¿Qué es lo que hay que marcar este 4 de octubre? Porque ya no queda prácticamente nada. Un mes
1: sí,
0: y día.
1: Sí, estamos en la recta final, señora Esther. Uh-huh. Las 4 R, Renovación Popular, por las 4 R. Y también, ¿sabes qué, señora?
0: Sí, adelante.
1: Aprovecho la oportunidad, porque no puede pasar por desapercibido esta fecha tan importante. El día lunes es el cumpleaños, un año más, de nacimiento de nuestro sabio matemático, científico, ingeniero, el doctor Federico Villarreal.
0: Okay,
1: y tan es así que estamos haciendo un alto, porque nosotros los tucumanos, los que valoramos en realidad a este gran hombre que hizo mucho por Tucumán, estamos haciendo un alto, y justamente el grupo de la Asociación Cultural de Tucumán, que preside el joven Martín Granados, y varios jovencitos me abordaron y me visitaron a mi domicilio, en la cual me dicen, Orlando, nosotros vamos a hacer una velada por el aniversario de nacimiento de Federico Villarreal y queremos que usted esté presente. Y yo le dije, miren, en realidad yo no quisiera, le digo, porque estamos en una contienda política y de repente la gente va a pensar de que me voy a aprovechar de la coyuntura política y por ganar votos. No, y le digo, volando al César lo que es del César. Usted lo trajo a Federico Villarreal, los traslados de los restos de Lima a Tucumán, al cementerio de Tucumán, a su tierra natal, y usted es un invitado de honor y usted tiene que estar presente. Mire. Entonces tan es así de que el día domingo se va a llevar una velada, le vamos a quemar ya por un año más del doctor Federico Villarreal, en la cual cumple ya pues 176 años.
0: Correcto.
1: Uh-huh. Él nació el 31 de agosto de 1850 y falleció el 3 de junio de 1923, o sea, a los 72 años. Y también aquí hay algo pues que no estamos tampoco de acuerdo y tal, la gente está preocupada que por qué el municipio no realiza dicha actividad tan importante, porque siempre va a Villarreal, los desfiles, colegios, profesores, todos participaban.
0: Claro.
1: Pero en realidad ahora, pero por lo menos yo sugiero que los regidores hubiesen tomado la posta, pues el mando, ¿no? Si no está el alcalde, bueno, los regidores haremos pues una actividad, o por lo menos no dejar por desapercibido esta fecha tan tan importante como es el aniversario del nacimiento de Federico Villarreal. Y ojalá pues te invito, yo voy a estar presente también el domingo, invito a todos los mis hermanos tucumanos para que inclusive va a haber una pantalla gigante donde se va ver por primera vez la secuencia y todos los pormenores de los restos de Lima, del cementerio de Lima al cementerio de Tucumán. Así que están invitados, mi estimada Esther.
0: Gracias, don Orlando Vera Choso.
1: Igual manera, gracias.
0: Vamos rapidito al corte de la radio, al corte y regresamos. Regresamos, nos vamos hasta las 4 de la tarde. Junior, adelante, regresamos.
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0: Muy bien, bajamos el volumen, Junior, 3:09. Saludos para mi gran amigo, el doctor Freddy Chapoñán, va como candidato primer regidora en la lista del señor José Rodríguez, ¿ah? José Rodríguez, un abrazo a la distancia para mi gran amigo, un profesional a carta cabal, mi gran amigo Freddy Chapoñán, que estuvo presente, ¿verdad?, en los momentos más cruciales que se vivieron por el COVID-19, señoras y señores. Saludos para Cecita Yarla, que en sintonía del programa. Para Betito Chapoñán, mi gran amigo Betito Chapoñán, yo votaré, dice, por Darwin Díaz Lozano. Vamos con otro de los candidatos, breve, por favor, ¿eh? es breve, aquí no es, es solamente 2 minutos que se habla con el candidato. Aquí estamos ya con Julio César Chapoñán en el hilo telefónico. ¿Dónde estará el candidato Julio César este fin de semana? Coméntale a tu audiencia.
1: ¿Estás?
0: Y a los
1: seguidores. Antes de ello, ¿cómo estás? Saludarte a ti, gracias por llamarme, igualmente saludar a mi pueblo de Tucumán, a todos sus caseríos, darles un cordial saludo, ya estamos terminando el mes, y también por ende ya la campaña va llegando a su recta final. Nosotros, como siempre, andamos conversando con la población, y esta vez más enfocado a lo que son los jóvenes, ¿no? Uh-huh. Todos sabemos que el 50% casi de los electores son los jóvenes que están votando, los cuales ellos son los que van a decidir en este proceso electoral también. Entonces nosotros estamos reuniéndonos con los jóvenes, tú sabes que nosotros siempre hemos trabajado en la parte educativa, con la academia preuniversitaria, con los chicos que están en la universidad, siempre a ellos planteándoles, ¿no?, algunas propuestas que tienen que ver con la formación y la ayuda que ellos necesitan para poder terminar sus estudios universitarios.
0: La invitación hoy día también,
1: ¿no? En la noche vamos a estar por la parte urbana, vamos a conversar con varias familias, porque ahora a veces pocos se reúnen debido a que la mayoría de la población trabaja, ¿no?, y llega tarde y se hace un poco reunirse, entonces por ende tenemos que visitarlos en las viviendas. Y exacto, como siempre, llevando ese mensaje de esperanza, ese mensaje de Julio Chapoñán, que es un mensaje concreto y que lógicamente las obras se ejecuten y que lógicamente están pendientes y que tienen que hacerse, ¿no?
0: Y hoy hay una reunión importantísima también, ¿no?, para hoy. La cita es hoy, 7:00 p.m.
1: Claro, hoy quiero invitar a todos mis amigos simpatizantes, a todo el pueblo, a los amigos de los caseríos que nos acompañen a esta reunión muy importante que tiene que ver con la planificación de lo que falta ya de la campaña. Estamos llegando a la parte final, ya son 4 semanas, y de lo cual tenemos que afianzar algunas cosas también ya, y para poder lograr el triunfo, ¿no?, y que la población decida por Julio Chapoñán. Sabemos que estamos en un proceso de evaluación. Hay casi la mitad de electores que todavía no ha decidido quién dar su voto. Desde acá les invocamos que analicen las propuestas de Julio Chapoñán. Nosotros vivimos en Tucumán, vivimos de un caserío Los Vances, de lo cual es muy olvidado, así como todos los caseríos, y nosotros queremos ayudar a sentar las bases del desarrollo. Sabemos que Tucumán no solo necesita pues 4 años, necesita muchos años para salir adelante y sacar adelante estos proyectos que están a la espera, están ansiada de la población.
0: Correcto, Julio César Chapoñán, candidato, ¿qué es lo que tenemos que marcar el 4 de octubre? Coméntale a la audiencia.
1: El 4 de octubre tienen que marcar las 2A. Las 2A, y con ello estamos llevando el progreso, con ello estamos llevando a sacar adelante Tucumán y que Julio Chapoñán pues demuestre su trabajo, y lo cual estamos pidiendo una oportunidad para poder ayudar a sacar a Tucumán adelante. Y estamos seguros que así va a ser con la bendición de Dios y el apoyo de toda nuestra población del distrito de Tucumán, que quiere mejoras urgentes.
0: Correcto. Muy amable, Julio César Chapoñán, candidato justamente del partido Alianza para el Progreso. Vamos rapidito a Iguimo. A Iguimo nos vamos a convidarte, Odar. Interesante el debate que será este domingo, para que nos comente Vidarte Odar si todos los candidatos han aceptado esta cordial invitación que hace el Frente de Defensa de los Grandes Intereses para el distrito de Iguimo. Ahí está, lo tenemos en el hilo telefónico para justamente el programa Elecciones Municipales 2026. Vidarte Odar, bienvenido al programa. Buenas tardes.
2: Buenas tardes,
1: Profesor Esther Estela.
0: ¿Cómo estás? ¿Cómo estás? Me imagino que estás en todo el ajetreo, ¿verdad? Ya cursaste todas las invitaciones. La audiencia de IGIMO quiere saber, ¿todos los candidatos van a aceptar o solamente algunos? Coméntanos.
1: Sí, buenas tardes a su linda radio audiencia del distrito de IGIMO. Efectivamente, nosotros hemos tenido un encuentro de diálogo, ¿no?, con los siete candidatos el día de ayer. Se les ha cursado la invitación, pero tres candidatos solamente han confirmado.
0: Ah, tres.
1: Vamos a volver a reiterar y esperamos pues que los siete candidatos estén presentes en el día del debate, ¿no?, que se va a realizar en San Pedro de Sasape el día 30 de agosto a las 3 de la tarde.
0: Dime,
1: tres candidatos solamente
0: tres candidatos, pero dime, ¿de alguna manera va a haber también un debate en el centro de IGIMO o solamente es en un caserío que será este domingo?
1: Nosotros estamos pensando hacer un segundo debate en el distrito de IGIMO, también para coberturar, ¿no?, y polemizar los planes de gobierno de los siete candidatos. Esperamos pues que los candidatos maduren con una decisión voluntaria, porque los debates son voluntarios y dar una buena señal de mensaje de democracia, ¿no?, y participación ciudadana, ¿no?, acá en el distrito de IGIMO.
0: Claro. Sé, por ejemplo, que hay tres candidatos. Está el señor Kelvin Murillo de LAPRA, está el señor Lantiseclén de Renovación y también el Chilalo, el popular Miguel Valdera, el popular Chilalo. Ha aceptado también, ¿no? Ha aceptado ir.
1: Sí, el señor Miguel Valdera por el partido Podemos Perú ha aceptado.
0: ¿Y quiénes no van?
1: Bueno, hasta el momento no aceptaron en el encuentro de diálogo el día de ayer. Somos Perú, Juan Carlos Acosta Subclupe, del partido José Pataqué, partido político Fuerza Popular. También no aceptó Edward Alamas, Juntos por el Perú.
0: Ya.
1: Y el otro partido del PPC, ¿no?, que lo tiene a cargo como candidato Carlos Soriano de Astulo, ¿no?
0: Carlos Soriano. Tampoco ha aceptado. Sí. El de Carlos Soriano es del PPC, ¿no?, del MAPA.
1: Sí, del Partido Popular Cristiano.
0: Ya, y el de JP, el señor Sanginero, más conocido como Sanginero, ¿cuál es su nombre? ¿Tuanama? ¿Cómo es?
1: Edward Alama Tantarico, Edward.
0: Ah, ya, Edward. ¿Qué más?
1: Alamas Tantarico.
0: Te preguntaba esto, ¿sabes por qué, Jorge Vidarte, con el respeto que tú te mereces, pero muchos de los candidatos a mí me comentan que estaría el Frente de Defensa de los Grandes Intereses del Frente, de justamente del distrito de Igimano, parcializado con uno de los candidatos? Nos referimos al señor Lantiseclén. Coméntale a la audiencia, ¿es cierto, no es cierto, está equivocado los candidatos? Coméntale, la audiencia de IGIMO te está escuchando en este momento.
1: No, son opiniones que ellos vierten, ¿no?, para traerse abajo el debate. El pueblo es libre de elegir. ¿Claro? Y nosotros en estos momentos, de una manera democrática, lo estamos descentralizando los debates. ¿Ya? Inclusive el debate es voluntario. Ahora, cuando los políticos rehuyen a estos espacios obligatorios de exposición, confirman una narrativa diferente, ¿no? Pero al final es el escrutinio del pueblo el que evalúa el plan de gobierno, el temperamento del candidato, cómo va a resolver los problemas, el qué, cómo y para qué. Porque también hablamos de aspectos administrativos y aspectos de financiamiento. ¿Cómo vamos a financiar lo que vamos a plantear y lo que está inscrito en los planes de gobierno en el Jurado Nacional de Elecciones? El qué, cómo y para qué. Porque es muy bonito hablar, pero ¿cómo se va a financiar? Ya es gestión pública, ¿no? Y entonces cada candidato tiene que resolver. Para eso son los procesos y los debates.
0: Por supuesto.
1: Y el ciudadano tendrá que elegir, ¿no?, un voto informado. Eso es mentira, ¿no?
0: Niega rotundamente, Vidarte Odar, niega rotundamente que estás parcializado con el candidato Lantiseclén.
1: Por supuesto. Se le está dando toda la participación y todas las bases a todos los candidatos. ¿Por qué tendríamos que parcializarlo? Si es el pueblo el que tiene que elegir.
2: libremente y su conciencia. En democracia, donde la desconfianza institucional es alta, eludir el debate refuerza la idea de que la clase política rehúsa del control ciudadano. Entonces ahí ya no puedo hacer nada.
0: Exacto, no podemos hacer nada porque ya hasta la saciedad se les está diciendo quiénes son realmente los candidatos con su hoja de vida que han presentado ante el Jurado Nacional de Elecciones. Pasando a un tema muy importante también, estuviste presente en este altercado, en estos gritos que se dijeron, bueno, el gobernador y el señor diputado Javier Castro Cruz, que en algún momento también guardó la calma, pero el que más se notó que no manejó sus emociones fue el gobernador, justamente del partido político Somos Perú. Es archiconocido el problema que tiene el Valle de la Leche, Vidarte. Siempre están las mesas de trabajo, se reúnen, se tomen la foto. ¿Cuál es tu apreciación en este gobierno que está terminando también el señor Juan Pablo Santa María Valdera, presidente también de la MUVAL, Vidarte?
2: Solamente lo que se ha podido apreciar es un ruido político que no soluciona nada. Es un ruido político solamente para la foto. Esperan el último momento de la recta, 4 años, y recién se preocupan que hay que descolmatar el río, que hay que hacer la limpieza, pero no hablan de soluciones definitivas al control de las inundaciones. Es un ruido político lamentable, muy bravucones, nada de soluciones, porque no nos dejan nada. Ya se fueron. ¿Y dónde están las soluciones técnicas? ¿Dónde están los financiamientos? Sí. ¿Dónde está el pool de maquinaria que debería estar trabajando las 24 horas del día? Porque estamos a puertas probablemente de un fenómeno del Niño muy devastador, ¿no? Como dicen pues las estadísticas, terrible, y los estudios, ¿no?, del FEM.
0: Va a ser
2: entonces,
0: terrible.
2: Las autoridades, las autoridades son reactivas, porque hasta la fecha no hay una planificación integral del perfil de cuenca del Valle de la Leche. Se ha esperado el último momento para tener un altercado entre el diputado y el regidor. Eso no debe suceder. En política no debe suceder. Entonces, ¿cuál es el prototipo que se está dejando? ¿Cuál es el mensaje? No dejan nada. Y es más de lo mismo. Nosotros sufrimos la consecuencia cuando se bordan los ríos. ¿Quién indemniza económicamente a los que perdieron sus cultivos, sus chacras, sus casas? Nadie se acuerda. Entonces, vienen a hacer ruido político y es un espectáculo para la foto, ¿no? Tiene protagonismo.

0: señor Tomás Sandoval Valdera, primer vecino del distrito de Tucumán. Tampoco ya le voy a hacer publicidad, ¿eh? Es un regidor que nunca fiscalizó nada, pero tiene sus seguidores. ¿Sí? La gente lo sigue, problema de la gente que lo sigue. El señor Nilber Márquez, lo dijo la señora Erika Vera, con pruebas y todo, ¿no? Que ha trabajado ahí. Entonces lo dijo la señora Erika Vera, así valientemente enseñando documentos. Entonces, hasta hoy también lo mencionamos, ¿correcto? Hasta el día de hoy lo mencionamos. ¿Qué otro candidato? A ver, ¿qué otro candidato que no vive? La señora Patricia Belloda no vive tampoco en Pacora. No vive en Pacora. Entonces, también lo tenemos que mencionar, porque no tenemos que mentirle a la gente. Aquí en el programa tenemos que ser responsables y decir las informaciones con la veracidad y objetividad que merecen justamente nuestra audiencia escuchar sus noticias, ¿correcto? Con la voz de Esther Estela, ¿ok? Así que están notificados. Hasta el día de hoy, ya finalizando el octavo mes de agosto, les exhorto a la población, ahí están sus candidatos y candidatas, ¿correcto? En el distrito de Mochumí también tenemos, hay un candidato que también dice, aló con Johnson, hay otro candidato en Pacora, aló con Neri, o sea, ya no vamos a hacerle publicidad gratis a nadie, porque mis 2 horas de programa me cuestan, y estoy justamente, amigos oyentes, haciendo la cordial invitación a todos los candidatos y candidatas. También vamos a estar con la voz de los candidatos a la región Lambayecana, ¿correcto? Ahí está subiendo el señor Toño Uriarte, está subiendo, seguido por ahí del señor Juan Carrasco, aunque han bajado, está Renato Calderón, no suena para nada la candidata a la región Lambayecana, ¿y quién va a votar pues por la señora Marlene Portero? Preguntamos en voz alta, ¿quién va a votar por la señora Marlene Portero, ex congresista de justamente representando a Lambayeque? Ahí va también como candidata. Entonces tenemos que notificar. Hay un candidato también que es hermano, me parece, del señor alcalde Antonio Ventura Zurita, que va camuflado en una lista. Ojo, que la próxima semana voy a estar dando a conocer ya detalladamente, porque tengo 2 horas, detalladamente, quiénes son los candidatos que van a regidores, ¿correcto? Vamos a estar justamente ya dando a conocer quiénes son esos candidatos que van a regidores. Los candidatos están caseando, están patoneando, es verdad, la gente está chambeando, está trabajando, están labores, ahorita algunos están todavía en las empresas agroindustriales, yo les digo las empresas agroexplotadoras, entonces los candidatos están trabajando hasta madrugada, están con sus operadores políticos, muchos, todos quieren ganar, pero solamente uno o una será el ganador o la ganadora. El que mejor propuesta técnica, ese es el que va a ganar. Propuestas viables, no sean pues como en campaña electoral la señora Keiko Fujimori, que nos vino a mentir, que sí, llegue el orden, decía, llegue el orden. Oiga, y estamos más sumidos en el caos. Ojalá que este fin de semana nomás vote a ese ministro de Educación, ¿ah? Lo vote inmediatamente, ese ministro de Salud, ministro de Defensa, ministro del Interior, ministro de Transporte, ese ministro de Cultura, vótelos. Esta señora definitivamente le quedó muy alto, de verdad, el cargo de presidenta de la República, y que ha ganado con fraude, ¿ah? Bueno, yo particularmente seguiré defendiendo que ella ha ganado con fraude, y ojo, ha declarado su patrimonio más de 1 millón de soles. ¿De dónde petaca mía? Como decía mi abuela, ¿de dónde? Si ella nunca ha trabajado. Lo único que sabemos es que, bueno, más de 70 congresistas le daban, ¿no? Le pagaban su diezmo. Es lo único que sabemos de la señora, pero no sabe ni leer incluso, ¿no? Aquí, por ejemplo, nosotros no estamos leyendo absolutamente nada. Pero bueno, vamos a estar ahorita rapidito con otro de los candidatos. Rapidito. Vamos rapidito, ahí está mi gran amigo Manuelito Santa María. Me voy con Manuelito Santa María, candidato también aquí en el distrito de Tucumán. Luego estoy con el corte comercial, rapidito, mi estimado Junior, ya. Hola, Manuelito Santa María, en 2 minutos, ¿cómo decides participar en esta contienda electoral? Coméntanos, buenas tardes.
1: Hola, Estelita, muy buenas tardes. saludar a todo el público oyente.
0: Sí, buenas tardes,
1: Estelita. Déjame presentarme, Estela, porque es la primera llamada.
0: Así es.
1: La prestigiosa emisora de
0: Radio Santa Fe.
1: Uh-huh.
0: Ayer me comentó Manuelito, tus seguidores me comentaban, me escribieron y me decían, ¿dónde está Manuelito? Queremos escuchar a Manuelito, me decían, ¿no? Y bueno, ahí estás. ¿Dónde estarás este fin de semana, Manuel? Coméntanos.
1: Estela, tenemos varios lugares por visitar. Incluso me están llamando gente de diferentes lugares que se están sumando a este proyecto político. Y la verdad que es algo increíble, como te comento, ¿no? Es prácticamente donde estamos siendo
0: ¿ya?
1: A llevarles el mensaje a cada rincón de nuestro pueblo.
0: Ya.
1: Y es sorprendente, Estela.
0: Claro.
1: Y gracias a Dios la gente nos está recibiendo, nos está escuchando, nos está dando la oportunidad
0: de
1: recibirnos, Estela. Y yo le agradezco antemano y saludar a cada uno de nuestros hermanos tucumanos.
0: Vas con el trencito, ¿no? De Avanza País, ¿no? El trencito de Avanza País, correcto.
1: Sí, Estela.
0: Correcto.
1: El partido de Avanza País.
0: Qué bueno, Manuelito. Te deseo el éxito también, Manuelito. Espero realmente que este fin de semana haya mucho compromiso con un mensaje realmente muy motivador, verdadero, real, para el pueblo de Túcume. ¿Qué es lo que tiene que marcar el pueblo de Túcume este 4 de octubre? Manuel Santamaría, que va con los trencitos de Avanza País.
1: Estelita, este 4 de octubre, que voten a un partido humilde, honesto, los cuatro trenes, por el partido político de Avanza País.
0: Muy bien. Muchísimas gracias, Manuelito. Ya estaremos justamente haciéndote la cordial invitación para que estés aquí en los estudios de Radio Santa Fe. Un abrazo a la distancia. Éxito, Manuelito Santamaría.
1: Igualmente para ti, Estelito, un abrazo enorme y que Dios te bendiga.
0: Gracias, Manuelito.
1: Siempre donde vayas, amiga. Gracias. Muchísimas gracias.
0: Qué lindo, mi amiguito Manuelito Santamaría. Gracias por tus buenos deseos, ¿ah? Gracias. Manuelito Santamaría es el candidato justamente de Avanza País con los trencitos. Me dice, el candidato de Somos Perú, Lucho García, es el que lleva al hermano del alcalde, don Antonio Ventura. Es cierto lo que estás indicando, me dice Estelita. Aún sigue trabajando, dice, por la municipalidad. Pero bueno, pues señores, aquí está. Vamos rapidito con otro de los candidatos. El popular Chilalo me dice que no entra la llamada. Vamos a ver, aquí está. Vamos a ver con otro de los candidatos que le dicen de todo en un minuto. ¿Dónde estará don Otto Santamaría Valdera? Y entramos ya con las llamaditas, ¿ah? Entramos con las llamaditas a ver por quién va a votar usted si mañana fueran las elecciones. Hola, muy buenas tardes. Ahí está la llamadita, ya la voz del candidato, ¿ah? Rapidito, vamos a ver en un minuto, don Otto Santamaría Valdera, en un minuto, muy buenas tardes, don Otto, marca ya reconocida aquí en el distrito de Túcume. Don Otto, ¿dónde estará este fin de semana? Don Otto, le escuchamos.
2: Sí, muy buenas tardes, señora periodista, muy buenas tardes a todo el pueblo de Túcume y sus caseríos. Hoy día vamos a estar en el Puente Tabla, con la población del Puente Tabla, para ver su problemática.
0: Correcto.
2: El día de mañana vamos a estar en el Pueblo Joven 10 de la mañana con los mototaxistas. Ellos también tienen algo que decirnos, nos dicen.
0: Correcto.
2: Y por la tarde vamos a estar en Las Salinas. Y en el caserío El Horcón.
0: Correcto.
2: El día domingo voy a estar en el caserío Los Sánchez, en el anexo El Arenal. Y luego estaré también por Moyocupe. Eso es nuestro programa hasta el día domingo.
0: Éxito, don Otto Santamaría Valdera. Sabemos que tiene también seguidores. ¿Qué es lo que tienen que marcar este 4 de octubre, don Otto Santamaría Valdera?
2: 4JP, pero déjeme decirle, señora periodista, que a casi todos los caseríos que estoy asistiendo, uh-huh, sigue la problemática de la luz. Tarifas totalmente elevadas. Exacto. No, yo de verdad que no me explico cómo pobre gente humilde, pobre, se le está ofendiendo, diría yo, con estas tarifas.
0: Es un insulto, ¿no?
2: Entonces, es eso, es preocupante.
0: Cachetada la pobreza, ¿no? Claro que sí, es una cachetada la pobreza de nuestros paisanos, nuestros hermanos que viven en los caseríos. Un abrazo a la distancia, don Otto, éxito también en esta campaña.
2: Gracias, muchas gracias y saludos al pueblo de Tucumán.
0: Muy bien, ahí estuvo la voz de don Otto Santa María Valdera. Vamos rapidito al corte, Junior, solamente lo que te he dicho, Junior, rapidito. Hasta hoy también se transmiten de acuerdo al candidato. ¿Qué candidato quiere? ¿Un aviso, un spot o dos spot? De acuerdo a lo que justamente cancelan, se transmitirán sus spots publicitarios. Corte y regresamos, Junior, regresamos rapidito con una canción ya, ahí la que te he indicado, Junior, adelante.

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muy bien, bajamos el volumen, Junior, bajamos el volumen. Son las 3 de la tarde ya, la hora en Radio del Valle de la Leche, 3 de la tarde ya con 46 minutos. Estamos llamando también a la candidata Mariela Cipión desde el distrito de Pacora. Hasta el día de hoy tuvieron participación nuestros candidatos. 2 minutos la próxima semana. Hoy hemos iniciado 2 horas. La próxima semana, si Dios así me lo permite, continuaremos con 2 horas de programa. Los candidatos están cordialmente invitados. Los que quieran venir al programa, es su decisión. Nosotros hasta el día de hoy hemos dado notificación a la población del Valle Chancay Lambayeque y del Valle La Leche. ¿Quiénes son realmente los candidatos? Y la próxima semana vamos a contarles también quiénes llevan detrás del candidato la lista de sus regidores, ¿correcto? Así que están cordialmente invitados. Ahora sí, les esperamos con sus llamadas. Si mañana fueran las elecciones, ¿a quién le van a dar el voto? 947-084-204. 947-084-204. Si mañana fueran las elecciones, ¿a quién le van a dar el voto? Me dicen por acá, mi voto será para el señor Otto Santa María Valdera, porque él arreglará la luz. Me dicen por acá, mi voto será para Julio César Chapoñán. En Guasapito me están informando aquí, y no se olviden el debate, este domingo, el gran debate que se realizará justamente en el caserío Zapamé del distrito de Iquimó. Solamente 3 candidatos han confirmado su participación, entre ellos el popular Chilalo, que no se corre a los debates. Me dicen por acá, Estelita, mi voto es para el señor Manuel Santa María. Ahí está, ¿no? Manuelito Santa María. Ok, Mariela Cipión, Quique Becerra, Oscar. Ahí está don Oscar, me dice Arboleda, también candidato para el distrito de Pacora. Señoras y señores, 7 llamadas. Si mañana fueran las elecciones, ¿a quién le va a dar el voto? La voz de, a ver, nos dicen por acá, hemos tenido 4 llamadas de este número, a ver, 2 llamaditas, perdón. Vamos a ver si mañana fueran las elecciones, ¿a quién le va a dar el voto? ¿A quién le vas a dar el voto si mañana fueran las elecciones aquí en todo el Valle de la Leche? Buenas tardes, ¿a quién le vas a dar el voto si mañana fueran las elecciones? Muy buenas tardes.

0: Beto Chapoñán nos dicen, todo mi familia estará con Darwin Díaz Lozano. A ver, vamos a ver a quién tenemos. Hola, buenas tardes. Hola, hola. Aló, buenas tardes. Si mañana fueran las elecciones, ¿a quién le vas a dar el voto? Hola, hola. No quiere hablar, no quiere hablar. ¿Qué pasó con esa llamadita? 947-084-204. Estamos en la recta final ya del programa. Estamos con programa hasta las 4 de la tarde. Vamos a ver si tenemos otra llamadita. Vamos a ver. Hola, buenas tardes. ¿A quién le vas a dar el voto si mañana fueran las elecciones? Hola, hola. Julio Chapoñán, pero no entiendo. A ver, en controles, por favor. Corta rapidito, mi hermanita. Julio César Chapoñán nos dice por acá. Vamos con otra llamadita. Vamos con otra llamadita. A ver qué está pasando ahí, qué está pasando. Son las 3 de la tarde ya con 50 minutos. Desde la calle, me dice San Juan, mi voto será para Manuel Santa María. Ahí está, candidato. Vamos, hola, buenas tardes. ¿A quién le vas a dar el voto?
1: Aló, Silita, buenas tardes. De Los Ángeles para Darwin Díaz.
0: Darwin Díaz Lozano, muy bien, rapidito, tiene que ser rapidito ya. En medio segundo, si mañana fueran las elecciones, ¿a quién le vas a dar el voto? Me dice Estelita, me dice buenas tardes, el señor Otto Santa María Valdera en 4 años, me dice no hizo nada, en 4 periodos, perdón, dice, ¿no? Vamos rapidito. Hola, buenas tardes, ¿a quién le vas a dar el voto?
2: Buenas tardes, al señor Otto Santa María.
0: Muy bien, corta rapidito, hermanita, ya. Corta rapidito para que ingresen más llamaditas. Don Otto Santa María nos dice por acá. Hola, buenas tardes. ¿A quién le vas a dar el voto?
2: Mi voto es para José Santiago Granados.
0: Gracias, hermanita, linda, bella, pechocha. Aquí me dicen, a ver, Estelita, hola, buenas tardes, me dice Estelita, mi voto es para Julio César Chapoñán. Aquí estamos. Vamos, 947-084-204. Nosotros no vamos a cortar las llamadas para nadie. En medio segundo tienen que decir a quién le van a dar el voto, ¿correcto? Hola, buenas tardes. ¿A quién le vas a dar el voto? Hola, buenas tardes. ¿Aló? Hola. Sí, ¿tu voto para quién? Manuel Santa María, Manuel Santa María, tienen que acercarse más al teléfono, ¿correcto? Corta la llamadita, mi amor, corta rapidito la llamadita para que ingresen otras llamaditas. Hola, buenas tardes, ¿a quién le vas a dar el voto? Hola, hola, ¿a quién le vas a dar el voto? Buenas tardes. Hola. ¿Qué está pasando? ¿Qué está pasando? Dice por acá, ¿qué está pasando, Estelita? Son las 3 de la tarde con 52 minutos. Vamos a ver si tenemos suerte con esta llamadita. Hola, buenas tardes. ¿A quién le vas a dar el voto? Hola, hola. Buenas tardes. ¿Para quién es tu voto? Cercado, dice Darwin Díaz Lozano. No, no entiendo por qué no sale el audio. A ver, tienen que levantar la voz, ¿ya? Tienen que levantar. Muy dice, estaba en una reunión virtual por lo de la rendición, me dice, en una reunión importante, Mariela Cipión, me dice, ¿no? Muy bien, son las 3 de la tarde con 53 minutos, mi voto será para el señor Julio César Chapoñán, me dice, ¿no? Me dice Estelita, hay muchos candidatos que se están corriendo del debate en el distrito de Iguimó, me dice, será porque el señor Vidarte está parcializado, me dicen, con uno de los candidatos, bueno, él aquí lo ha aclarado. El señor Jorge Vidarte Odar lo ha aclarado. No hay ninguna parcialización con ningún candidato, ¿correcto? Son las 3 de la tarde ya con 54 minutos. 947-084-204. Me están escribiendo por acá, me dice, mi voto será para el señor Julio César Chapoñán. Me dice, en Tucumé Centro estaremos apoyando a don Julio César Chapoñán. En Mochumí me están escribiendo, me dice, mi voto será para don Oscar Inoñán Palacios. Ahí está el candidato del trencito, me dice, ¿no? Queremos escucharle al señor candidato de Iguimo, el señor Edward Alamas Tantarico, que va con el partido político de Juntos por el Perú. Me dice, no se le conoce mucho de este señor, me dice que va como candidato de Juntos.

0: por el Perú, señor Eduard Alamas Tantarico, ¿correcto? Son las 3 de la tarde ya con 54 minutos, se nos está terminando el programa. Gracias por su sintonía, Lambayeque, Mochumí, Túcume, Iyi, Mopacura, Jayanca, Motupe, Salas, Olmos, Ferreñafe y en Morrope, amigos oyentes, también habrá debate. La próxima semana ya se están organizando también los debates en el distrito de Morrope. Y la, de alguna manera, la cultura, lo que tienen en, los ciudadanos, nuestros hermanos de Morrope, es que ellos colocan banderitas, ¿no?, en su casa. Banderitas, por ejemplo, está el ingeniero Gustavo Cajusol con la, el movimiento verde, la banderita verde. Está el señor Gastón Villamonte, la banderita roja, porque va con el partido aprista peruano, ¿no? Y así sucesivamente con los demás candidatos. Fuerza Popular también me parece que es con el señor candidato Jenner Chapoñán. Están colocando la banderita naranja. Ese es el estilo, la costumbre que tiene mi linda gente del distrito de Morrope. Bueno, a prepararse, amigos candidatos, se viene un mes bastante intenso, de verdad, bastante complicado para los candidatos. Hay ya prácticamente, ¿no? Prácticamente siguen escribiéndome aquí en el WhatsAppito. Me dicen, Estelita, mi voto será para el señor, me dicen, el señor Arturo Santisteban, en el distrito de Mochumí, en sintonía del programa, me dice. El candidato del corazón, Lucho García, está llevando justamente al hermano del señor alcalde, me dicen, ahí va en la lista, ¿no? Confírmenme, por favor, envíenme ya la lista oficial. ¿Quiénes son los candidatos a regidores que van justamente con los candidatos que ya en este mes, justamente que queda un mes y días, que queda en esta campaña elecciones 2026, vamos a elegir a un nuevo alcalde o a una nueva alcaldesa, vamos a elegir a un nuevo gobernador regional? No sabemos, señores. Aquí yo en el programa no puedo decir encuestas, usted está ganando, usted va atrás, no, no, no. Cometería un gravísimo error, porque hay que tener o hay que presentar una ficha técnica. No entiendo cómo algunos, algunas personas, ¿verdad? Comunicadores sociales, me parece que también soy, yo respeto mucho el trabajo de muchos comunicadores, pero si no tienen ficha técnica, no son encuestas creíbles. El candidato se engaña, la candidata o el candidato se engaña. Sí se dice, ah, no, yo publico en las redes y ahí lo hago viral en las redes, ¿no? Con mi encuesta, que estoy en primer lugar. No se engañen, señores candidatos, porque, repito, el 50, antes era, hace dos semanas era el 70% que la gente no sabía por quién va a votar, pero ahora es el 50% que todavía la gente no sabe por quién va a votar. O sea, el 20% ya de alguna manera ya está uniéndose a tal candidato, a tal candidata, están yendo a las reuniones que están haciendo justamente los candidatos todos los fines de semana, están haciendo reuniones, como por ejemplo el señor Julio César Chapoñán Riojas, hoy hay una importantísima reunión de su partido, ¿no? Para hablar, seguramente comentar, seguramente algunas estrategias también finales, ya en este mes y días que quedan de la campaña electoral, no sabemos todavía ¿quién será el nuevo alcalde o la nueva alcaldesa que regirá los destinos aquí en el distrito de Túcume? Éxito para cada uno de ustedes, éxito también para mi gran amigo Jorge Vidarte Odar, ¿no? Jorge Vidarte Odar, éxito para ti, hermano, estás realizando este debate tan importante también en el distrito de Íllimo y los candidatos están cordialmente invitados. Los que quieren vayan, los que no quieren no vayan, están en su decisión, ¿verdad? Están en todo su derecho de ir o no ir a ese debate. Ya depende de cada uno de ustedes. Hasta el día de hoy yo he mencionado, he exhortado para que la población tome nota de quiénes son esos candidatos que no viven aquí en el distrito de Túcume, que no viven en Mochumí, que no viven en Lambayeque, que no viven en Pacora, en Íllimo, que no viven en Túcume, que no viven en Jayanca. Ya están notificados. En Morrope también hay dos candidatos que no viven, solamente llegan en campaña electoral. Ya después no culpen absolutamente a nadie. Nos vamos hasta el día lunes, si Dios así me lo permite. Bonito fin de semana. Hay que, de alguna manera, quedarse con la gigante programación de Radio Santa Fe. Hasta el día lunes. Muy buenas tardes. Permiso.
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